0: esas partes que tiene dentro de usted, hay muchas partes que pueden adorar a Dios, como la boca, predicar, enseñar, las manos, los pies, ir, viajar, hablar de Dios. O sea, esto se pone bonito cuando nosotros entendemos qué es lo que en realidad Dios quiere hacer. Ahora, ¿cuál es el beneficio de ser parte del cuerpo de Cristo? ¿Hay un beneficio? Romanos 12:4 dice, pues así como cada uno de nosotros tiene un solo cuerpo con muchos miembros, y no todos estos miembros desempeñan la misma función, también nosotros, siendo muchos, formamos un solo cuerpo en Cristo, y cada miembro está unido a todos los demás. O sea, la unión es tan importante, porque, mire, si usted ve una iglesia, si usted ve esta iglesia que es grande, no es por casualidad, no es porque la iglesia tiene un pastor que es Superman, no, es porque tiene un equipo. Y ese equipo, o tiene varios equipos, y esos equipos hacen todo posible. Pero cuando un miembro de un equipo se choca con otro sin darnos cuenta, eso comienza a traer fricciones y no deja que la iglesia avance como debería de avanzar. El jueves estuvimos identificando algunas cosas que surgen en los grupos de crecimiento, en las casas, para los que están por primera vez en todas las ciudades aledañas, ya sea lunes, miércoles o sábado, tenemos grupos de estudio bíblico pequeños. ¿Ah? Y hay gente que, hay grupos pequeños que se llenan de gente y hay otros grupos que no llega mucha gente. Y estuvimos identificando por qué es que algunas personas deciden no ir a la iglesia, e identificamos 21 cosas que frenan a la gente para que vaya a la iglesia. O sea, Satanás no pierde el tiempo. Usted ya tiene hasta la maleta hecha para venir a la iglesia, pero a la hora de las horas, el enemigo va a tratar de ponerle una razón para que usted no vaya. Y si usted no está bien plantado, usted solo sintió... Creo que me va a dar tos, no voy a la iglesia. Y eso fue suficiente para que usted ya no viniera a la iglesia, estaba esperando el detonante más pequeño.
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Padre, te confieso a corazón abierto que todo es muy incierto en este desierto. Mi vulnerabilidad está al descubierto. Siento que mi barca está muy lejos de su puerto. ¿Por qué será que ya no sale el sol en mis días? ¿Por qué mis noches son tan frías? ¿Por qué será que siento que me falta algo? ¿Por qué este camino gris se siente tan largo? Sé que estás sobrando aunque no te sienta. Sé que estás sobrando aunque no te vea.

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¿Cuánto quieren verdaderamente que Dios nos muestre el cielo? El que está a tu lado, levanta tu mano, porque el cielo está aquí en esa.

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antes de formarte en el vientre, ya te había elegido. Antes de que nacieras, ya te había apartado. Te había nombrado profeta para las naciones. Yo le respondí: Ah, Señor mi Dios, soy muy joven y no sé hablar. Pero el Señor me dijo: No digas, soy muy joven, porque vas a ir a donde quiera que yo te envíe y vas a decir todo lo que yo te ordene. No le temas a nadie, que yo estoy contigo para librarte. Lo afirma el Señor. Luego extendió el Señor la mano y tocándome la boca me dijo: He puesto en tu boca mis palabras. Mira, hoy te doy autoridad sobre naciones y reinos para arrancar y derribar, para destruir y demoler, para construir y para plantar.

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1: Hace unos años atrás, en el 2013, cubrimos un tema muy interesante que se llamó Crece, 2013, y estaba basado en la idea de que el campesino pasa su producto por un ciclo literalmente de 12 pasos. Y fue muy interesante, tuve una persona experta en agricultura que me ayudó, y este año pues vamos a estar hablando sobre el lema cosecha. Y justo este mes nos toca el tema cosecha, pero debajo cosecha vamos a hablar de excusas. Porque es bien interesante cómo nosotros posponemos cualquier cosa con una excusa. Y me gusta este versículo, Juan 4:28. Dice, entonces la mujer dejó su cántaro y fue a la ciudad y dijo a los hombres, venid, ved a un hombre que me ha dicho todo cuanto he hecho. ¿No será este el Cristo? Interesante que dice que la mujer dejó el cántaro, porque esta mujer acaba de pasar por un proceso de confrontar a Jesús y le sale literalmente con 8 excusas para no aceptar su mensaje. Y finalmente concluye entendiendo y aceptando de que este es el Cristo. Pero lo que me interesa bastante es que dice que dejó el cántaro, porque el cántaro para ella era una excusa. Y muchos de nosotros tenemos excusas, y por esas excusas no le servimos al Señor de todo corazón. Esta serie te va a bendecir mucho. Por favor, no solamente enfócate en la de hoy, sino en las próximas que vienen después de esta, porque es una serie y para que lo tengas todo hay que ver el cuadro completo. Disfruta este mensaje y esta predica.
2: Diga conmigo, la Biblia es palabra de Dios. Si Dios lo dice, yo lo creo. Si Él dice que tengo riquezas, soy rico. Y si Él dice que tengo salud, soy sano. Si Él dice que tengo salvación, soy salvo. Y si Él dice que soy su hijo, soy importante. Por eso, de hoy en adelante, nadie más me definirá. El único que me define es Dios, mi Hacedor. Déselo fuerte al Señor. Ok, estamos en un tema bien importante. Hoy vamos a hablar, como estamos hablando de cosechas, a veces la cosecha no se da por excusas. Nosotros somos expertos en excusas. Y quiero llevarlo a un texto bíblico, ahí en el libro de Juan, capítulo 4, verso 28. Dice, entonces la mujer dejó su cántaro y fue a la ciudad y dijo a los hombres, venid, ved a un hombre que me ha dicho todo cuanto he hecho. ¿No será este el Cristo? Entonces salieron de la ciudad y vinieron a él. Diga conmigo, entonces la mujer dejó el cántaro. Siéntese. Vamos a hablar un poco sobre eso. Aunque hoy es tema de primicias, qué tremendo que pocas veces meditamos nosotros en lo lindo que fue nuestro Dios de dar a su Hijo unigénito por cada uno de nosotros. Son frutos de la tierra, pero de lo que Dios más se agrada son de los frutos de nosotros los seres humanos. Y muchas veces no entendemos el valor de algo hasta que lo perdemos. Es un dicho muy viejo. Nadie sabe lo que tiene hasta que lo pierde. Y a veces, muchas veces, es porque somos gente negligente, o muchas veces es porque para todo nosotros tenemos una excusa. Para todo. En mi vida de ser pastor, He orado por parejas estériles que lloraban por dar a luz. Dieron a luz y no volvieron a la iglesia. Otros oraban por casarse. Se casaron y no volvieron a la iglesia. Otros oraban por una empresa. La tuvieron y no volvieron a la iglesia. Otros oraban por el trabajo. Una vez me salió una señora, me dice: pastor, ore, tengo 3 meses sin trabajo. A los 2 meses me di cuenta que ya no estaba viniendo a la iglesia y la vi por ahí y le digo: hermana, ¿qué pasó? Dios me bendijo. No con un trabajo, sino con 2 trabajos. Y ahora ya no le queda tiempo para ir a la iglesia. No, pastor, pero en su momento vuelvo, en su momento. Mire, el evangelizar y activar, yo siempre hablo de un paquete que Dios metió en nosotros. ¿Cuántos han comprado una computadora alguna vez? Un teléfono. Cada vez que usted va a comprar un teléfono, usted no va ciegas a comprar un teléfono. De lo primero que pregunta es: ¿cuánto de memoria tiene? ¿Verdad? Porque es un paquete que trae el teléfono dentro. Las aplicaciones, bueno, hay unas que vienen gratis, otras que hay que comprarlas. Pero cuando usted va a comprar una computadora, lo primero que analiza es qué es lo que usted va a hacer, y se va a lo que le llaman en inglés los specs de la computadora. Ahí viene qué tipo de disco trae, qué velocidad, todo eso es parte del paquete. Cuando Dios nos hizo a nosotros, metió un paquete dentro de nosotros. Y siempre se lo he dicho y no me canso de decirlo. Ese paquete consta de 5 cosas. ¿Cuáles son las 5 cosas? Metió propósito, metió identidad, metió potencial, metió herencia y metió destino dentro de nosotros. Pero no todos lo activamos. Porque para activar el paquete que Dios metió dentro de nosotros, se requiere una conexión con Dios. No se puede si no estamos conectados con Él. Entonces, el evangelizar, sanar y activar ese paquete que Dios depositó en nosotros, se requiere de una conexión con Jesús. Conéctese con la Madre Tierra, abrace árboles, haga lo que quiera, haga yoga. Nada de eso activa lo que tiene dentro, porque en nosotros están las huellas de ese Dios que nos formó en el vientre de nuestra madre. Él es el único que sabe qué es lo que depositó en nosotros. Ni nuestros padres saben. Ahora, tener el sentir de Jesucristo por los que se pierden, como dice nuestra visión, también debe ser la tarea de cada miembro de la iglesia. Tener el sentir de Jesucristo. Yo creo que Abraham, antes de que Cristo viniera, tuvo un sentir especial cuando agarró ese cuchillo para apuñalar a su hijo. ¿O cree usted que no? Porque cuando usted estudia, como que Abraham cogió el puñal y lo descargó en su hijo, y cuando lo descargó, Dios le detuvo la mano. En su interior, Abraham lo sacrificó. Pero a veces nosotros necesitamos pasar por circunstancias difíciles para ponernos en los zapatos de Dios. Jesús tuvo que desviarse de su planificación del día. Él tenía su día cuadriculado, planificado, igual que nosotros a veces. Ya tenemos el día, no es que esto es lo que tengo que hacer, cuando de repente, pa, un hermano necesita oración, un hermano necesita atención, y solamente los que tienen el sentir de Jesucristo se desvían de lo que estaban haciendo para ir a atender algo. Entonces, sin tener ese sentir de Jesús es bien difícil para nosotros, y por eso es que venimos con excusas, ¿verdad? Para todo tenemos una excusa. Ahora, dice la palabra, póngase a pensar usted, Jesús no andaba en un bus, no había tren, no había nada, no había Uber, no había nada de lo que nosotros conocemos ahora. No habían ni tan siquiera paraguas para defenderse del sol. Yo he recorrido la ruta de Jesús y literalmente era a pie, y ni tan siquiera había buen calzado. ¿Verdad que ahora usted dice, ah, no, que estos se sienten como que en las nubes está uno? No, eran tipo caites, le dicen en Centroamérica, ¿verdad? Lo que él usaba, y aún así con ese gran sol, ni tan siquiera veo ahora a los hermanitos con la botellita de agua, que hay hermanos que andan con la botella pero nunca se la toman. No había nada. No había ni tan siquiera grifos en el camino. Había que ponerse de pecho en los arroyos a beber. Y él, la palabra dice que él iba cansado del camino. Y cuando él va cansado del camino, vemos que él se desvía de su agenda. Se calcula que iba como rumbo hacia el norte, cuando de repente dice: no, es que me es necesario pasar por Samaria. Entonces la palabra sicar, quiero que le ponga mucha atención, porque allí es donde se va a topar con la mujer samaritana Jesús, que es la porción que le acabo de leer. Sicar proviene del griego, escúcheme bien, y según un diccionario, sicar, bien interesante, significa falsedad. Otro posible significado es borrachera. Entonces Jesús se desvió porque tenía que pasar, ¿por dónde? Por la falsedad y por la borrachera de alguien. En este caso fue la falsedad, porque esta mujer sí era falsa. Póngase a pensar, usted va cansado y tiene que ir porque Dios lo manda a hablar con una persona que es falsa, que es borracha. Y a veces uno dice: ¿valdrá la pena? Y fíjese que el tema es que no importa en qué condición usted esté, si usted, si usted es un drogadicto, si es prostituta, si es de la, ¿verdad?, de la manito quebrada, o si es alcohólico, no importa. Hay un paquete en usted que necesita ser activado. No importa. Y si logramos ayudar a esas personas como para que se dispongan a activar el paquete, porque no se activa sin conexión con Dios. Entonces, vamos a aprender de esta mujer, porque no vamos a hablar solamente hoy, pero vemos 8 excusas que esta mujer presenta a Jesús, pero el maestro tenía una respuesta para cada una de ellas. No importa la excusa que usted tenga en su vida para no ejercer el ministerio, para no atender el llamado que Dios le ha hecho, Dios lo va a topar al cerco, dicen allá en mi pueblo. Lo va a encrucijar, lo va a llevar a un callejón sin salida. Siempre. No importa qué es lo que él tenga que hacer. Hay personas que yo las he visto que vienen al Señor con una pierna, amputados, con un ojo, ¿verdad? Y se activan, porque es que nosotros tenemos que cumplir con ese propósito. En su bosquejo hay unos espacios en blanco, y vamos a hablar sobre el primer obstáculo de esta mujer. El primer obstáculo tiene que ver con la religiosidad. Hoy en día, déjeme ver si puedo hacer algo acá. Hoy en día tenemos, ¿a qué parece esto? ¿Lo pueden ver? ¿Qué es? Bueno, es papel higiénico o toalla, pero ¿qué simboliza? Un triángulo. Ok. Quiero decirle, quiero enseñarle algo. Toda la iglesia, a través de la historia, ha practicado un triángulo. Y ese triángulo, más o menos, lo vamos a poner de esta manera. En la parte de arriba hay 3 cosas que todo cristiano siempre practica. Número 1, la Biblia. Número 2, la historia. Y número 3, la tradición. Biblia, historia, tradición. Ayúdeme, arriba. Tradición. Todos. Resulta que no quiero ofender a nadie, pero vaya, si usted es católico y me está viendo, váyase a un libro de un teólogo que se llama Whitehead. Y él muestra el triángulo, es católico. Y dice: para nosotros los católicos, lo más importante es la historia, la tradición y la Biblia. ¿Qué? Historia, tradición, Biblia. Para nosotros es ¿qué? Biblia, historia, tradición. Ahora, para la gente pentecostal ya no es un triángulo, es un cuadrado. y dicen, pongámoslo así, Biblia, historia, tradición, dicen, y experiencia personal. Solamente la gente pentecostal hace teología basado en cuatro esquinas. ¿Por qué? Porque nosotros le agregamos el milagro, la experiencia personal. ¿Quién va a debatir con una persona que tenía cáncer y fue sano? Nadie. Pero volvamos al triángulo. Esta mujer samaritana hace uso de este triángulo en lo que vamos a ver. Verso 9 dice, ¿cómo tú siendo judío me pides a mí de beber, que soy mujer samaritana? Porque judíos y samaritanos no se tratan entre sí. ¿Qué está poniendo la mujer arriba? ¿Ah? Tradición. Y está hablando con la palabra, que es Jesús. ¿Me está entendiendo? Y de la misma manera, hoy hay un montón de locos que a veces andan rebotando de iglesia en iglesia porque no, ellos llegan a la iglesia queriendo cambiar al pastor y cuando, o a los líderes, y cuando no pueden, terminan yéndose porque ellos, según ellos, tienen la sana doctrina. ¿Cuál es la sana doctrina? La sana doctrina es Biblia, historia, tradición. Y la mayoría de esos locos que andan rebotando de iglesia en iglesia tienen un formato de tradición, Biblia e historia. Porque se ponen a hablar más de lo que Jesús menos habló. Y eso no nos ayuda a avanzar. Quedan anclados en una sola cosa. Jesús nos mandó a hablar de muchas cosas. Una de ellas, por ejemplo, está bien que usted esté pasando por una crisis y que tenga que venir a una iglesia y tengamos que orar por usted para destrabarlo de la situación. Pero ya cuando usted se destraba del anzuelo que el diablo le había metido, ahora hay que comenzar a crecer. Entonces una iglesia tiene que tener un montón de elementos para poder ayudar a los miembros a que vayan a otro nivel. En la iglesia hay unos que están trabados, otros que se acaban de destrabar, otros que, ¿verdad? Y otros que quieren volverse a trabar. Hay de todo. Y si tenemos solamente la receta, destrabar, destrabar, destrabar, destrabar, ¿me entiende el término destrabar? Eso no es una iglesia. Entonces, esta mujer tiene sus problemas. Jesús hace una petición a la mujer. Me llama mucho la atención eso, porque Jesús, es que es tan sabio como lo era Jesús, dice, dame de beber. Jesús usa las mismas circunstancias para desarmar los argumentos. ¿Cuál es el número uno? Lo religioso. La palabra religión viene de religare, quiere decir volver a conectar, ¿verdad? O sea que supuestamente el trabajo de la religión debe de ser que si alguien anda caído, volverlo a conectar, volverlo a conectar. Pero el problema ahora es que la religión ya no se sabe con qué conecta, si conecta con la Biblia, historia y tradición, o solo conecta con la tradición. Y ese es el problema. Nosotros vemos en la Biblia mucho, mucho de esto. Ahora, eso, Jesús viene y le dice, dame de beber. Y eso es lo primero que Jesús hace en nosotros. ¿Qué es lo primero que Él hace? Que revelemos nuestro desierto. Por eso es que Jesús está empujando a la mujer, revélame tu desierto, revélame tu problema. Y lo primero con lo que le llega es, dame de beber. Entonces, Él quiere que revelemos nuestro desierto, nuestros huecos, llagas, podridas. Y el problema de la religiosidad es que podemos estar en el peor de ellos y no lo vemos. Porque nos ciega, nos venda, nos ata. No lo podemos ver. Y como no podemos ver el problema que nosotros tenemos, psicológicamente tendemos a hacer lo que se llama proyección. Le proyecto al otro el problema. No soy yo el que tengo el problema, tú lo tienes. ¿Va conmigo hasta ahí? Entonces, el problema de esto es que nos ata a mitos religiosos, culturas, historias, tal vez de la familia, que nos mantienen ciegos, vendados y alejados de la verdad. Y ahí estaba esta mujer, trabada con estos problemas. Ahora, Recuérdese usted que a esta mujer nadie le quería predicar porque era samaritana y samaritanos y judíos no se llevan. Fíjese qué tremendo. Judíos y samaritanos no se llevan. Diga conmigo, qué tremendo. El problema es que a veces en la iglesia tenemos un hermano que se sienta aquí y otro allá porque no se llevan. Uno entra por esta puerta, el otro por esta, porque no se quieren chocar, porque no se llevan. Excusas. ¿Y cómo puedo yo pedirle a una persona que no se lleva con otra, échame la mano a que la iglesia crezca, si ni tan siquiera quiere vencer esa dificultad de estar en amistad con el hermano? Ahora, eso es lo primero que Jesús hace en nosotros. ¿Cuál es tu desierto? Ahora, ella saca ante la petición de Jesús la excusa de la religión. Y según ella va a tener éxito con Jesús, pero no. Ahora, las creencias religiosas que la gente alberga en su conocimiento, que no las quieren sacar de ahí, es un disco viejo, son las que no le permiten a la gente ver la verdad que Jesús les quiere mostrar. Se quedaron trabados. Y este mundo evoluciona. Este mundo cambia en todo. Hay un récord histórico que se acaba de romper en el monte Washington. No sé cómo estuvo la temperatura de negativo. Nunca en la historia había estado así, en la historia que se registra, de frío. La cosa está cambiando. La gente ahora, mire, yo ahora fui a recoger unas cosas de las que venden ahí en la tiendita y escuché una canción, por el amor de Dios. Sucio se queda corto. En un restaurante, que hasta asco da escuchar la letra y comiendo con esa letra esas canciones. Entonces, es bien difícil. Jesús tuvo serios problemas con los religiosos de su tiempo, al grado que Jesús en Mateo 23, 27 lo llamó sepulcros blanqueados. O sea, por fuera están bonitos, pero adentro hay un muerto. Y eso lo seguimos teniendo hoy en día. Amonestó su doble moral al decir a sus discípulos. Fíjese lo que dijo Jesús en Mateo 23, 3, porque hay gente que vive con una doble moral. La doble moral es que en la iglesia sí, con la Biblia bonita, Dios le bendiga, bien peinaditos, pero afuera son terribles. O cuando llegan a la casa, sueltan aquel palabrerío, las malas palabras, los insultos con seres queridos. Entonces, en Mateo 23, 3, Jesús habla con los religiosos y Jesús dice algo bien interesante. Hagan lo que ellos dicen que hay que hacer, pero no hagan lo que ellos hacen. ¿Cómo se le llama eso? Doble moral. Hagan lo que ellos dicen que hay que hacer, pero no hagan lo que ellos hacen. Ahora, tal fue el enfado de Jesús con la religión que la descartó. Dijo, no me sirve. Y así es como nace la iglesia. Entonces Jesús viene con una solución al problema de la religiosidad de su tiempo y levanta algo nuevo y fresco, la iglesia. Resulta que la iglesia con el tiempo vuelve a caer en la misma religiosidad que había antes que Jesús. Y ahora, allá había un problema con escribas, fariseos, saduceos, esenios, celotes. Eran los cinco grupos religiosos más grandes en los tiempos de Jesús. Jesús dijo, esto no me sirve, voy a comenzar con la iglesia. Y ahora resulta que dentro de la iglesia ahora tenemos escribas, fariseos. Lo mismo. Porque el enemigo tiene su manera de engañarnos y embobarnos. La segunda cosa es el obstáculo del negativismo. Hay gente tan negativa, que no importa cómo uno luche, no cambian. En el verso 11... ella le dice a Jesús, Señor, no tienes con qué sacarla y el pozo es hondo. El verso 10, Jesús le dice, si conocieras el don de Dios y quién es el que te dice esto. O sea, Jesús está confrontando eso. Ella le dice, Señor, ¿cómo la vas a sacar si no tienes con qué sacarla y el pozo es hondo? Mi pregunta es, si trajo cántaro, ¿a qué rayo vino? Si no tiene con qué sacar ella y el pozo es profundo. Diga conmigo, excusa. Dice, Señor, el pozo es hondo y no tienes con qué sacarla. ¿Y entonces usted a qué vino, pues? Con cántaro, si el pozo es hondo y no tiene con qué sacarla. Ahora el negativo usa la misma historia para boicotear sus sueños y los de los demás. Porque ahora le digo, hay gente que como no puede lograr sus sueños, no descansan hasta aplastar los sueños de otros. Por eso es que, amados hermanos, muchas veces hay gente que usted ni le conteste las llamadas, porque esa llamada trae una doble intención. ¿Se recuerda usted los que juegan fútbol, que le pegaban esa patada a la pelota que pa, usted juraba que la bola iba a ir para ahí y se iba esa bendita pelota y entraba en la otra esquina? Eso se le llama chanfle. Así a veces son las llamadas. Hola, mi hermano, ¿cómo está? Lo saludo, ¿cómo está? Fíjese que le llamaba para pedirle un favor. Siempre aparece eso. Entonces, es bien importante que nosotros entendamos eso. Porque hay gente que nos va a querer robar la paz. Hay gente que nos van a querer culpar de sus propios desastres. Verso 12. Ella sigue y le dice, ¿acaso eres tú mayor que nuestro padre Jacob? Mire, tenía, era mayor Jesús que el padre Jacob. Pero ella está, tira y jala con Jesús. ¿Acaso eres tú mayor que nuestro padre Jacob? Esto quiere decir, si supieras qué es lo que Dios quiere darte y quién yo soy, literalmente lo que le dice Jesús, tú me pedirías de esa agua, yo te la daría de esa agua que da vida. Pero hay un problema. No puedes verlo. No puedes ver lo que Dios quiere hacer. Y así somos nosotros a veces. No queremos ver lo que Dios quiere hacer. A veces nosotros queremos ayudar a una persona. Deja eso. Eso no te va bien. Esa maña te va a arruinar la vida. Y no. Siguen con lo mismo. Ahora, ya más claro no puede ser Jesús sobre la bendición que el Evangelio nos da. ¿Cuántas personas tienen el privilegio de hablar con el Hijo de Dios y no reconocerlo? Esta mujer tiene el privilegio de estar hablando con el Hijo de Dios y no lo reconoce. No lo reconoce. Y así nos pasa a nosotros. A veces Dios nos manda a una persona que nos hable algo y ahí está claro el mensaje que Dios nos da y no lo queremos ver. Personas que pasan por lugares donde Dios fue una cita divina, pero no la quisieron. Esta es una, póngase a pensar usted, Jesús aquí viene y dice, es que me es necesario pasar por Samaria. Allá está la mujer con un cántaro, con una excusa, porque para mí, esto no lo dice la Biblia. Esta mujer ya había tenido, ¿cuántos maridos? 5, y el que tenía no era de ella, ya eran 6. Y esta mujer no está contenta ni con el 6, porque para mí ella ya está en su casita, ¿verdad? Viendo a ver quién llega. Y de repente ve que se aparecen 12 y dice, no son muchos. Pero de repente se da cuenta, 13. De repente se da cuenta que 12 se van y dice, ajá, ajá. Y agarra su cantarito. Y comienza a caminar con ese paso, ¿verdad? Y llega al pozo. ¿Usted cree que esa mujer llegó a sacar agua? No, ella anda detrás de otra cosa. Ahora, yo quiero que entienda una cosa. Usted, si Jesús hubiera sido de esos aguados, cae. Pero no, Jesús sabía a lo que iba, ¿verdad? Ahora, fue el negativismo el que mantuvo a Israel en el desierto por 40 años. ¿Cuántos años estuvo Israel en el desierto? 40. ¿Por qué? Por ser negativos. Fíjese que cuando mandan aquellos 12 espías, 10 vienen con un reporte negativo. Dios permite que venga una hambruna. Ah, tenemos hambre. Llueve maná del cielo, ya nos hartamos del maná. Entonces llega un momento en que queremos carne. Y Dios dice que les metió tanta carne que hizo venir codornices, que dice que hasta por la nariz le salían los pedazos de carne. Las excusas. Entonces, Dios, yo digo que se harta de tanta excusa. ¿Cuántas personas no valoran el hecho de que Jesús murió por nosotros? Y que la salvación está en nuestras manos y no la aprovechamos. Hay gente que viene a las iglesias, se le habló una palabra, se le predicó una palabra y salen y dicen: pastor, alguien le contó quién yo soy y mis problemas, yo ahí no vuelvo. Dios te habló. El negativismo nos roba las grandes oportunidades, nos hace cerrar puertas que Dios nos abre. Entonces, ya van dos problemas. ¿Cuál es el primero? La religiosidad. Y ahora tenemos el negativismo. Y mire, escuchaba una historia. No sé si ustedes conocen quién fue Juan Wesley. Juan Wesley fue un predicador donde atraía a miles de personas. Y una vez, un seminario evangélico de Chicago mandó a un grupo de jóvenes a Inglaterra. Y cuando llegaron allá a Inglaterra, ¿qué sucede? Quieren ir a la casa de Juan Wesley. Y cuando llegan a la casa de Juan Wesley, se dan cuenta que está el cubículo donde él oraba. Y ven que hay una silla y hay unas huellas en el piso de madera de las dos rodillas de Juan Wesley, de todas las oraciones que él hacía. El bus lleno de estudiantes vieron, y aquí era donde él oraba, aquí se ven las señas de sus rodillas. Bueno, se acabó, nos vamos. Llegaron al autobús, y cuando llegaron al autobús alguien dice: falta uno. Y dice: ¿quién es el que falta? Y dice: vayan a buscarlo. Pero ¿a quién busco? Y dice: ¿quién es el que nos falta? Ah, Billy Graham nos falta. Y se van a buscarlo. De todo el bus lleno, ¿quién fue el único que dijo: yo me voy a arrodillar en este lugar? Porque así como fue Juan Wesley, yo quiero ser también. De todo un bus lleno, una persona sale y dice: yo tengo que llevarme algo positivo de esta experiencia. Pero a veces Dios nos da miles de experiencias bonitas y no las aprovechamos. Entonces fue el negativismo el que mantuvo a Israel ahí por muchos años. Número tres, el obstáculo teológico. Y ahí sí viene un problema serio, porque ni Israel se ponía de acuerdo. Fíjese que tenemos el caso de Israel en ese. Cuando usted va a Israel, lo van a llevar, primero va a llegar usted a Jerusalén. Cuando llega a Jerusalén, va a ver a una gente con unos colochitos aquí, con unos sombreros redondos, otros con unos grandes sombreros altos. Cada uno tiene su teología. Que si no se ponen ese sombrero, no están bien con Dios. Cuando usted llega al muro de los lamentos, comienza a ir ahí y ve de todo. Ve gente que solo anda la kipá, ve otros que andan vestidos de negro con camisa blanca, otros que tienen las cositas que les cuelgan por todo. Cada uno tiene su postura teológica. Y así estamos nosotros ahora, ¿verdad? El que no es bautista es pentecostal, el que es pentecostal, bueno, pero es que no basta ser pentecostal. Yo soy iglesia de Dios, el otro es asamblea de Dios, el otro es príncipe de paz, el otro es iglesia profética. Y hermano, ya no caben en un cuaderno todos los nombres. Entonces, ¿qué es lo que pasa? Que nuestra misma teología, porque aquí hay un serio problema, hay una diferencia entre teología y algo más que a veces se cuela en las iglesias, que no tienen nada, nada que ver con teología, sino que son puros dogmas. Un dogma y una teología son dos cosas diferentes. ¿Un dogma corresponde a qué? ¿A qué parte del triángulo corresponde el dogma? El dogma corresponde a la tradición, así lo hemos hecho, la falda tiene que ser hasta abajo, ¿verdad? Así lo hemos hecho, no aretes, así lo hemos hecho. No esto, ni el otro, así lo hemos hecho, entonces hay que hacer. Teología es que dice la Biblia. Entonces, ¿cuál de las dos cosas vamos a hacer, pues? ¿Cuál es la que tiene más peso, la teología o el dogma? Por ejemplo, Dios deja 10 mandamientos. ¿Cuántos mandamientos tienen los judíos hoy en día? 613 de 10. Sacan 613. Al grado que cuando una mujer le toca quedar a luz en sábado Y tiene que ir, cuando usted va a los hoteles, dirá, hay un ascensor, para los hoteles tienen un ascensor que usted no tiene que hacer nada. Llega y la puerta se abre sola. Entra y comienza el ascensor para abajo. Si está en el piso 11, 11, para. 10, para y se abre la puerta. 9, para y se abre la puerta. Lleva para siempre eso. Y es el único que está activado. Porque usted tiene que pecar menos, porque cuando usted toca botones, usted está pecando. Y si una mujer está en una emergencia, ella la hacen que toque el botón con el dedo chiquito, para que el pecado sea más pequeño. Obstáculos teológicos que nos arrastran a hacer cosas locas. Mire lo que dice aquí el verso 12 del capítulo 4. ¿Acaso eres tú mayor que nuestro padre Jacob, que nos dio este pozo, del cual bebieron él, sus hijos y sus ganados? Verso 13, respondió Jesús y le dijo: cualquiera que bebiere de esta agua volverá a tener sed. Mujer, entendé, teología, hija. 14, es más, no es ni teología, sino que es ¿qué? Dogma. 14, mas el que bebiere del agua que yo le daré no tendrá sed jamás, sino que el agua que yo le daré será en él fuente de agua que sale para vida eterna. Verso 20, nuestros padres adoraron en este monte, y vosotros decís que en Jerusalén es el lugar donde, Dios mío, yo hasta aquí ya le hubiera dicho, váyase por un tubo, señora. Quemes en el infierno. Qué dura le salió a esta señora a Jesús. Ahora, estar conectados a la teología incorrecta nos lleva a no solo perder el mensaje, sino también perder el mensajero. Porque cuando usted no escuchó el mensaje de Jesús, perdió el mensaje y perdió el mensajero también. Esta mujer hablaba con el Logos.

0: vida. Que la tradición no supera la palabra. ¿Está entendiendo? A veces la religión heredada de nuestros padres colocó en nosotros convicciones que ya están en bancarrota. Hay muchas convicciones que ya quebraron, ya fracasaron. Y no le estoy diciendo que arme de su vida un libertinaje. No, no tiene nada que ver con eso. Por eso ahora todo el que hace las cosas de una manera distinta es el que está equivocado. Y tal vez hace las cosas de una manera correcta es lo que hay que hacer. Una vez hablaba con un profeta, Kevin Leal, fue un profeta que estuvo con nosotros en los inicios de Vida Real. Y era un hombre bien franco. Recuerdo que lo llevé a comer y me dijo, mira, me dijo, quiero que entendas una cosa. Si vos seguís haciendo lo mismo, buscando resultados distintos, y cada vez que haces lo mismo, tener los mismos resultados, pero sigues intentándolo porque crees que en algún momento vas a tener resultados distintos, me dijo, tú eres un estúpido. Y me dijo, la palabra lo dice. Fatuo. Dice la palabra, que es una persona. Entonces, y yo digo, el Señor nos regala otro año, vamos a seguir haciendo las cosas de la misma manera. No, hay que ver qué es lo que estamos haciendo mal, qué es lo que pudiéramos cambiar. Porque de lo contrario, mis amados hermanos, nos pasa lo que le pasó a la Kodak, que se rehusó a hacer cambios. Y aquellas cámaras y aquellos rollos ahora son obsoletos, nadie los usa porque apareció la foto digital. Las relojerías suizas que no quisieron el reloj electrónico ahora se quedaron con un pedacito del mercado porque no vieron el cambio. ¿No? Los testigos de Jehová, que hacer un programa radial era pecado, que hacer un programa de la televisión era pecado y que todo lo que era modernismo era pecado, se quedaron sin la radio y se quedaron sin la televisión. Y durante la pandemia era lo único que la gente veía. ¿Y cómo lo hicieron? Tuvieron que vender los edificios de millones de dólares en New York porque todo se les vino abajo. Dios es un Dios innovador. Póngase de pie. El cuarto obstáculo, y se lo voy a dar así en forma de conclusión, es la ceguera espiritual. La mujer le dijo, Señor, dame esa agua para que no tenga yo sed, ni venga aquí a sacarla. Le dijo la mujer, Señor, me parece que tú eres profeta. ¿Cómo se le llama eso, mis amados hermanos? Se le llama sarcasmo. Nosotros a veces somos sarcásticos y esos sarcasmos no van con Dios. Y lo que quiere decir es pura ceguera espiritual. ¿Qué es un sarcasmo? Es un dicho irónico y cruel con el que se ridiculiza, se humilla y se insulta. Es lo que esta mujer literalmente está haciendo con Jesús. Cuando nosotros padecemos de ceguera espiritual sin darnos cuenta, hasta le faltamos el respeto a nuestro Dios. Le faltamos el respeto a las autoridades. Oye, hermano, estamos en un mundo terrible. La ciencia, que los cristianos están equivocados porque creen que Dios le habló a la nada y de la nada surgió el universo. Ellos dicen, no, ¿cómo puede ser eso? Solo un loco se cree semejante cuento. Y usted les pregunta, ¿y qué fue lo que pasó entonces? Dice, bueno, lo que pasó fue que en el inicio no había nada y nada explotó y de la explosión vino el universo y la gente se lo cree. ¡Wow! Mire, nadie discute lo que es un destornillador y lo que es un tornillo. Nadie. Pero sí se discute si yo soy hombre o soy mujer.
1: Muy interesante cómo termina este mensaje y algo que quisiera que le pongas atención, que no lo

0: mencioné en la prédica, es de que la vida espiritual del ser humano nosotros la atendemos muy poco. La vida física sí comemos tres veces, pero cuando toca atender el área espiritual, muchas personas no se alimentan para nada en toda una vida. Y esta mujer, aunque vemos a leer que tiene mucho conocimiento, pero lo tiene un poco al revés, está confundida, pero sobre todo podemos ver de que ella está pasando por una ceguera espiritual. Dice el verso 15 del capítulo 4, la mujer le dijo: Señor, dame esa agua para que no tenga yo sed ni venga aquí a sacarla. Le dijo la mujer: Señor, me parece que tú eres un profeta. Me parece. Está hablando con el Hijo de Dios. ¿Cuántas personas tienen la oportunidad de hablar con el Hijo de Dios en su vida? Esta mujer tuvo ese gran privilegio. Y todavía cuando habla con él le dice: me parece que te puedo poner en la categoría de profeta. Y así a veces nosotros, cuando el Señor nos confronta por alguna razón. Nos confronta porque Él quiere sacar lo mejor de nosotros. Nos confronta porque Él quiere lo mejor para nosotros. Y nosotros simplemente a veces venimos con argumentos tontos delante de Él, porque como que no estamos listos para dar ese paso. Y hoy te quiero invitar. Un día yo tuve que dar ese paso. Y es ese paso de dejar de jugar ya, ¿verdad? Porque uno en la vida se le olvida que la vida de uno va a durar 80, 90 años, 70 años, y uno está perdiendo toda una eternidad por disfrutar esos años de una manera plena. Y yo estuve ahí, y hoy te invito a que hagas una oración conmigo. No desperdicies algo que no tiene principio ni fin por algo que apenas va a durar unos 70, 80 años. ¿Te atreves a hacer esta oración conmigo? Repite conmigo: Señor Jesús, reconozco que he pecado, pero también reconozco que tú me has salvado. Y hoy que confieso mi pecado, tú realmente me sacas de muerte a vida y de condenación a salvación. Gracias por el sacrificio de tu Hijo en la cruz, por cada gota de sangre que Él derramó por mí. Bendigo tu nombre y te pido perdón, y gracias por escribir mi nombre en el libro de la vida. Amén. Si tú hiciste esa oración, prepárate, porque literalmente has pasado de muerte a vida. Si nos morimos mañana cuando le hemos entregado nuestra vida al Señor, literalmente pasamos a la eternidad. Pero te hago un reto, tienes que comenzar a profundizar, a echar raíces en esto. Porque no se trata de aceptar solamente, se trata de afirmarnos. Búscate en tu lugar una iglesia saludable. Ahora tenemos a Vida Real en línea. Y si tú estás cerca de una de nuestras iglesias, acércate. Y va a ser un privilegio el poder poner un granito de arena, un ladrillo más en la construcción de tu carácter y en la construcción de tu vida espiritual. Bendiciones.
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El Señor me recordó de una historia en Mateo 8 que dice: al entrar Jesús en Capernaum, se le acercó un centurión pidiendo ayuda. Señor, mi siervo está postrado en casa con parálisis y sufre terriblemente. Iré a sanarlo, respondió Jesús. Señor, no merezco que entres bajo mi techo, pero basta con que digas una sola palabra y mi siervo quedará sano.

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que murieron creyendo en Cristo resucitarán primero. Después, los que hayamos quedado vivos seremos llevados juntamente con ellos en las nubes para encontrarnos con el Señor en el aire. Y así estaremos con el Señor para siempre.

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cansas de darle gracias. Tu amor me rescató. Tu amor me limpió. Tu amor me dio vida eterna, Señor. Por eso.

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1: No hay nada más alto que tú. ¿Cuántos saben que a pesar de lo que podamos vivir, Él sigue siendo Rey?

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Alabamos el de reyes y señores, Señor. Crecimos, Señor.

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Éxodo 33, del verso 2 en adelante. Padre, tú me dices que saque a este pueblo, que guíe a este pueblo, pero no me has mostrado, no me has declarado a quién enviarás.

seguirlo. Sabes bien que Israel es gente dura, gente terca, mas Dios le dice:

0: en este momento. Y de repente se escuchó en el cielo un viento recio que soplaba en la tierra,
1: el cual llenó toda la casa donde estaban sentados. ¡Gloria a Dios! ¡Yeah!

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Señor me recordó de una historia en Mateo 8 que dice: al entrar Jesús en Capernaum, se le acercó un centurión pidiendo ayuda. Señor, mi siervo está postrado en casa con parálisis y sufre terriblemente. Iré a sanarlo, respondió Jesús. Señor, no merezco que entres bajo mi techo, pero basta con que digas una sola palabra y mi siervo quedará sano. Y ese

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¿Cuánto quieren verdaderamente que Dios nos muestre el cielo? El que está a tu lado, levanta tu mano, porque el cielo está aquí en esta.

0: Bienvenido, Espíritu Santo de Dios.
1: Aquí estamos, Señor. Hemos traído nuestras lámparas. Llénanos con tu aceite, Espíritu Santo. Te anhelamos.

Padre Celestial, reconocemos tu presencia en este lugar, reconocemos tu presencia en nuestras vidas. No estaríamos aquí si no fuera por ti, Dios. Padre, hoy cantamos, comienza conmigo, Dios. Pedimos, Dios, a ti que, Padre, lo que tú quieras hacer, nos lo hagas ver, nos lo hagas entender, porque nosotros queremos caminar en tu voluntad, Dios, movernos en la dirección que tú quieres que nos movamos, Señor, y que así tu reino sea manifestándose a través de cada uno de nosotros, Dios. Padre Celestial, gracias. Gracias, papá, porque tu amor va más allá de lo que nosotros podemos pensar o imaginar. Dios, tu amor nos hace perfecto, Dios. Gracias, papá, porque tu amor va más allá de nuestras limitaciones y nos dice, papá, tú nos dices que nos puedes usar, y no solamente nos dices, nos usas, Señor, y nos das propósito, Señor, y nos invitas a caminar contigo, Dios. Y hoy te decimos, heme aquí, Dios. Oramos por esta generación, papá, que se levanta, Dios. Padre, yo te pido que seas tú poniendo en nosotros valentía para predicar tu palabra, Señor, para llevar tu mensaje, Señor, y que cada persona que escuche, Padre, el mensaje de esperanza, el mensaje de Jesús, responda a ti, Señor, responda a un Dios lleno de amor, un Dios que transforma, Señor, que cuando ellos escuchen la historia, Señor, de lo que tú haces en nosotros, ellos vean esperanza, ellos vean que hay oportunidad, que hay un Dios que está interesado en ellos tal y como son, Dios. Pero gracias porque tú nos amas tanto, Dios, que no nos deja igual, Dios. Tú nos amas tanto que nos aceptas como somos, pero nos llevas y nos transformas, Señor, en criaturas hechas por ti, Señor, diseñadas por ti para un propósito divino, Dios. Gracias, papá, por el privilegio que tenemos de adorarte, el privilegio que tenemos de acercarnos a ti con libertad, Señor, y saber que nos escucha, Dios. Yo te pido, Dios, que empieces con nosotros, Señor, para que lo que tú quieras hacer, aquí estamos, abrimos nuestros corazones a ti, abrimos nuestras mentes a ti, Señor. Interrumpe nuestras agendas, queremos caminar, queremos vivir de agrado a ti, Dios. Y hoy te cantamos, comienza conmigo.

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formarte en el vientre, ya te había elegido. Antes de que nacieras, ya te había apartado. Te había nombrado profeta para las naciones. Yo le respondí: Ah, Señor mi Dios, soy muy joven y no sé hablar. Pero el Señor me dijo: No digas, soy muy joven, porque vas a ir a donde quiera que yo te envíe y vas a decir todo lo que yo te ordene. No le temas a nadie, que yo estoy contigo para librarte. Lo afirma el Señor. Luego extendió el Señor la mano y tocándome la boca me dijo: He puesto en tu boca mis palabras. Mira, hoy te doy autoridad sobre naciones y reinos para arrancar y derribar, para destruir y demoler, para construir y para plantar.

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Soy yo tu hijo. Me siento avergonzado y confundido. Por donde quiera que voy, me persigue el recuerdo. Oigo tu voz como si fuera ayer, que me ruega, que me dice: hijo mío, no me dejes, no te vayas. Lo sé, padre mío.

resuelto volver a casa. Y si es que tú me perdonas y me recibes, como muestra de tu perdón, en la parte alta del árbol que está frente a casa, pon un pañuelo blanco. Esto me será por señal que tú me has perdonado. Padre mío, y si así no fuera, si no hubiera esta señal, me iré de paso.

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0: Muy buenos días, Dios les bendiga a cada uno de ustedes, de los niños, los papás, las mamás que están ahí siempre en sintonía de su programa infantil, Mi Corazón para Cristo. En esta mañana damos gracias a Dios porque Dios ha sido más que bueno con nosotros. Hemos tenido algo aquí en radio, unos problemitas, pero pensé que no íbamos a transmitir, pero viene el hermano Wilber, locutor de Radio Real, y bueno, y con él pues él ha hecho la forma para poder estar en vivo y en directo por medio de Facebook de Real FM 98.1. En esta mañana nuestra colaboradora es Emily, sobrina de hermano William Lemus, hasta San Lorenzo. Así que ahí está San Lorenzo. Dios bendiga a Emily, ahí a la mamá de Emily, a toda la familia Lemus. Y a usted también que está ahí en sintonía. Ya tenemos varios mensajitos. Dios le bendiga a ustedes. Ahí a todos los que van a estar por medio de Facebook de Real FM. Dios les bendiga. Por acá ya tenemos audios. Vamos a ver si podemos ponerlos.
1: Soy Diana del Colorado. Quiero que me complazca con la alabanza. Grande y fuerte nuestro Dios. Un saludo para mi mami, para mi papi y para mi hermanito Antonio. Un saludo para usted también, hermana Martita. La quiero mucho.
0: Ella es mi Diana.
2: Dios le bendiga, hermana Martita. Soy Jesús de Conulia, mi Flores. Quiero que me complace con Disidueto para los niños. Saludos para mi mamá, para mi tía y para mi tía y para usted.
0: Gracias, mi amor. Dios te bendiga. Vamos a ver si por ahí tenemos otro mensajito. Y vamos a ver acá, por acá dice grande y fuerte. Grande y fuerte es nuestro Dios. En versión. Vamos a ver, por acá la tenemos. Y vamos a ver, por acá tenemos otros audios. Oye, tal vez no le voy a contestar porque hoy tenemos bien raro todo esto.
3: Hola, hermana Marta, Dios le bendiga. Dios me la bendiga, hermana. Un saludo para mis hijos, para Mateo y para Yair, desde aquí de Casitas, Texas, saludando en esta mañana. Ellos escuchan el programa y pedirle si me nos pudiera complacer con la alabanza Soldaditos, Soldado de Jesús. Dios le bendiga, hermana.
0: Bueno, Dios bendiga ahí a nuestra hermana hasta Texas. Que Dios bendiga ahí a Mateo y a Yair. Dios les bendiga siempre y gracias por estar. Ella se llama Melissa. Así que por acá tengo también unos mensajitos. Dios bendiga a mi hermana Collito García y a mi hermano Gómez de Regalado. Mi hermana Collito dice, Dios le bendiga, hermana Martita, un saludo para Matías, ya que el miércoles va a estar cumpliendo años. Dios bendiga la vida, hermano William. Sintonía total, banda, dice, Dios la bendiga, la colaboradora de este día y a todos nuestros colaboradores y fieles oyentes, así es. Dios bendiga también ahí a la vida de tía Rebeca. Y por acá tenemos más audios.
4: Dios bendiga a mi mamá Martita, soy Antonio de Colorado y quiero que me complazca con el abastecimiento. Un saludo para mi mamá, para mi papá y para mi hermanita. Y un saludo para usted.
0: Gracias.
4: Un disidueto para los niños.
0: Ahí ya tenemos disidueto para los niños. Hola, hermana, soy Leo Solito, dice, quiero que me complazca con una alabanza. Y por acá tenemos a mi hermana Mirna Ramos.
5: Dios le bendiga, hermana Martita. ¿Será que me complace con una alabanza? En mi casa vive Jesús Soda y Alejandrita. Saludos para mi prima Samalí.
0: Ahí ya te escuchó tu prima Samalí. mi casa vive Jesús, quiere Leo. Solito hasta San Miguelito. Así que en mi casa vive Jesús. En mi casa vive Jesús. Bueno, aquí está mi hermana. Vamos a ver.
6: Y un saludo para mi primo Matías, que el miércoles va a estar de cumpleaños.

Bueno, como no hemos orado, vamos a orar. Así que voy a invitarles a orar por nuestra colaboradora. Y hermanos, gracias a los que están orando por la vida de mi pastor. Pues ya estamos viendo recuperación, no al 100, pero yo espero de ustedes, hermanos, todos aquellos que nos están ayudando a orar. Gracias, les damos muchas gracias porque pues queremos que Dios haga ese milagro en la vida de mi pastor. Por acá dice mi hermana Glendy Lemus, bendiciones hermana desde San Lorenzo a Huachapán. Dios bendiga a mi hermana Glendy Lemus hasta Huachapán, San Lorenzo. Qué bueno, Dios bendiga a nuestra colaboradora Emily hasta San Lorenzo. Bueno, ahí sí vamos a orar al Señor. Padre y buen Dios, te damos gracias en esta hermosa mañana. Gracias por tu fidelidad, Señor. Gracias por todo lo que vas a hacer en esta mañana. Espero que todos los niños, todas las niñas, todos los papás, las mamás, que seas tú, Señor, dando salud, que seas tú ayudándoles, fortaleciéndoles, dándoles fuerzas hasta donde no puedan. Que seas tú, Señor, ayudándoles. Bendigo la vida de Emily, Señor, nuestra colaboradora de este día. Bendigo su mamá, su papá, su familia. Hasta San Lorenzo, Señor. Bendigo toda la familia, ahí la vida de mi hermana Glendy Lemus. Padre, seas tú ayudando, fortaleciendo sus vidas. Toda la familia Lemus las ponemos en tus manos. Ahí hasta San Lorenzo, Señor, seas tú bendiciéndolos aún más. Padre, da, provéele, Señor, y cumple los deseos de su corazón a cada uno de ellos. Padre, en el nombre de Jesús, yo los dejo en tus manos. La vida mano William, Señor, nuestro jefe. La vida también de Fer. La vida de Fabi, Señor. Pido también por la vida de Helen. Señor, las pongo en tus manos. La vida de mi flaquita. Padre, la vida de mi pastor. Llega hasta ahí, Señor, obrando de una manera muy especial. Yo sé que para ti nada hay imposible. Y yo sé, Señor, que tú vas a levantar a mi pastor de ahí donde está. Padre, en el nombre de Jesús, tu palabra dice que si algo pidiéramos en tu nombre, tú lo harás. Y en tu nombre, Señor, pedimos esa recuperación, esa sanidad, Padre, completa. Sabemos que tú eres nuestro Dios, nuestro doctor por excelencia. Y en el nombre de Jesús, yo lo declaro, Padre, sano para tu honra, sano para tu gloria. Y también, Señor, pedimos por la vida de toda la familia, Señor, la vida de hermana Blanquita, la vida de la doctora Adita, la vida, Señor, de Reinita, mi hermano Edgardo, mi hermano Alexis, la vida de Paolita, Sofillita, yo las pongo en tus manos. La vida de tía Claudia, Señor, la vida de Danielita, Señor, la vida de Paolita, Padre, en tus manos, Señor, yo pongo esta familia. Bendigo todos los niños ahí hasta el Colorado, ahí en el Carmen, ahí en la Miraflores, Señor, ahí también en San Cristóbal. Padre, en el nombre de Jesús, pido también, Padre, hasta ahí está San Miguelito, en Las Conchas, donde quiera que los niños nos sintonicen, Señor, seas tú bendiciéndolos aún más. Toda la iglesia Príncipe de Paz, yo la pongo en tus manos. Señor, gracias, que tú también consueles la vida, Señor, de la familia Delgado, Padre. Llega hasta ahí, Señor, la vida de Fran. Padre, consuela sus vidas en esta hermosa mañana. Sé que no es fácil, pero que tú das fuerza y fortaleza a sus vidas. Bendigo la vida de Manacollito, Señor, la vida de todos los niños, la vida de mi hermana, Padre, que siempre sintonizan el programa. Mi hermana Ana, Señor, mi hermana Rosa. Padre, llega hasta ahí y dejamos todo en tus manos, Señor. La vida de tía Rebeca, yo bendigo la vida de tía Rebeca, Señor. Gracias por su vida, la vida de sus hijos, la vida de su esposo, Señor, la vida de su madre. Gracias, Señor, por todos los fieles colaboradores, la vida de Karen, la vida de Isaac, la vida de Don Luis, la vida, Señor, también de mi hermano Carlos, allá hasta Marieta, Georgia. Pido también por mi cuñada Mirna, Señor, que seas tú bendiciendo la vida de Miguel, la vida de Karen, Señor, la vida también de Elizabeth, sus niñas, Padre. Yo las pongo en tus manos en esta mañana. Todos los niños, Padre, todos nuestros hermanos que están tal vez en una cama, Señor, pero que seas tú, aquellos niños que están en el Bloom, llega hasta ahí tu sanidad completa sobre cada uno de ellos. La vida de mi hermano Edgardo, Señor, yo te pido que lo bendigas en esta mañana. Gracias, Señor, por todo lo que vas a hacer, por todo lo que nos vas a regalar esta mañana, por esta misericordia nueva que nos ha regalado.
la vida, Señor, de Sandra, la vida de Gaelito, la vida de los niños que han cumplido años, Señor. Los bendecimos por la vida de Matías, Padre. La vida también, Señor, de todas las familias que están en sintonía de programa Mi Corazón para Cristo. Muchas gracias, Señor. Dejamos todo en tus manos. Por la vida de Delmi, Señor. Por la vida de mi hermano Mario. Por la vida de Mirna. Padre, toda mi familia, la vida de Orlando, yo los pongo en tus manos. La vida de Lilo, Señor. Gracias. Amén. Bueno, Dios bendiga la vida de mi hermana Glendy Lemus, la vida de hermano William, la vida de mi hermana Collito, la vida de mi hermana Gómez Regalado, la vida también de mi hermano Edgardo Morán. Dios le bendiga ahí al yerno de mi pastor. Un hombre muy, muy servicial, hermanos. Así que la familia pastoral, la familia de nuestra iglesia, son muy, muy especiales, muy lindos todos. De Reinita, la doctoradita, todos, la pastora, no se diga, y que Dios bendiga a la familia. Queremos que en el nombre del Señor ver esa recuperación en mi pastor y que podamos, hermanos, dar una fiesta de alegría, dándole honras y glorias al Señor por lo que Dios va a hacer en la vida de mi pastor. La vida de Rosy también ahí en sintonía, que Dios bendiga su vida. La vida de Delmi. Y bueno, la vida de nuestra colaboradora Emily, sobrina de mi hermano William Levy, hasta San Lorenzo. Bueno, vamos a complacer a nuestros niños en esta hermosa mañana, ya que Dios ha sido bueno. Dios bendiga a mi hermana Mirna, a mi hermana Dina. Vamos a ver si ponemos por acá. Grande y fuerte es nuestro Dios. Así que comenzamos.

0: 10 de la mañana, 26 minutos.
1: Soldado Dipper.
2: Presente, mi capitán.
1: ¿Usted anda a caballo?
2: No, mi capitán.
1: ¿Anda en avión?
2: No, mi capitán.
1: ¿Está en la infantería?
2: No, mi capitán.
1: Entonces, ¿de qué soldado me habla, Viper?
2: Soy un soldado de Jesús.
1: Muy bien, entonces.

0: 10 de la mañana, 29 minutos.
1: Bueno, bendiciones del Señor. Dios bendiga a nuestra colaboradora de este día, Emily, sobrina de mi hermano William. Y por acá veía, por ahí está mi hermana Dina. Quiero ver si están por acá. Dios bendiga la vida del pastor Edgar Quesada. Dice, bendiciones, hermana Martita. Amén, pastor. Janet Orellana, hasta Lempa, dice, en sintonía. Y por acá tengo a mi hermana Nuri Lemos. Dice, un saludo de Emily y su mamá desde San Lorenzo pidiendo oración para nuestra familia. Claro que con gusto vamos a estar orando por la familia, ¿verdad? Y gracias por ser nuestros colaboradores de este día, sabadito 4 de julio. Así que bendiciones. Y por acá tengo también a Delmi, a mi Iker. Por acá también tengo a mi hermana Cecilia Hernández de Mazariego. Y acá también tengo, Dios bendiga a mi hermana Ruth. Que Dios la bendiga muchísimo. Por acá tenía, mi hermana Dina. Me había mandado, me borró el mensaje.
2: Dios le bendiga, hermana Martita. Un saludo para usted y para mi familia. Soy Paquito de Colorado. Quiero que me ponga una alabanza. El arca de Noé. Dios le bendiga.
1: El arca de Noé quiere Paquito. Dios bendiga a mi hermana Dina Mazariego de Cano. Dios bendiga también a mi hermana Ruth. Gracias por esas flores. Gracias. Gracias, gracias. Mira, a mí me gusta mandar sticker también. Así que Dios les bendiga. Y por acá tengo también a Samuelito, Danielito, hasta el panal. Dice. No, ahorita voy. Ok. Dios bendiga a mi hermana Miriam Aguirre. Dice, Dios le bendiga, hermana Martita. Aquí le estamos escuchando, Samuelito y Danielito. Muchas bendiciones. Pase feliz día. Dios bendiga a Samuelito y Danielito. Hoy tenemos un cumpleañero. Y bueno, aquí estaban saludando a Matías, que el miércoles va a cumplir años. Y yo quiero saludar a Gaelito, que hoy le vamos a hacer, bueno, le van a hacer por ahí la mamá, mi sobrina, que ha venido de allá. Y Dios bendiga a mi sobrina, pues ella les dio los combos el sábado pasado a los papás. Así que tal vez, hermanos, ustedes podrán decir, ah, pero miren, es un gran amor. Mi sobrina, ella, Janet Orellana, ella es muy amorosa. Vamos para la casa de ella, nos vamos a ir a bañar a un río que está por ahí, cerquita, el río de Lempa. Muy bonito, tienen ahí ellos una posita y ahí vamos a ir a disfrutar. Y a comer pozole. Yo no sabía de pozole hasta hoy que ella vino y dice, pues una vez que vino hicieron y a nosotros nos gustó, así que vamos a comer comida mexicana, pozole. Así que Dios bendiga la vida de Karen, ella siempre piensa, y vamos a estar vestidas de la misma, ella nos trajo una camisa para que toda la familia esté vestida de la misma camisa, así que por ahí van a ver fotos ustedes. Que Dios bendiga la vida de todos los niños, la vida de nuestra colaboradora Emily y la vida de mi hermana Nuri Lemus. Que Dios bendiga, so, ya estuvo la comida, dice, wow. Así que ya estuvo el pozole, vámonos. Me encanta el pozole. Así que Dios bendiga la vida de Karen, porque siempre ella tiene ese gran amor para con nosotros. Ella es Janet. Dios te bendiga, Janet. Por ese amor, Janet es muy amorosa, así que Dios bendiga la vida de Janet. La verdad, hermanos, tenemos familia muy amorosa, tengo mucha familia y ella, una de las más amorosas es Karen, porque Janet, porque ella siempre que viene, ella trae pero una maleta llena, pues dice la Marta, dice, y tía Delmi, así que bueno, vamos a... Por acá tengo un mensajito. Dios bendiga la vida de Mateo. Mateo, ya.
3: Vamos a ver. Dios bendiga, hermana Martita. Quiero que me complazca con un cantito. El arca de Noé, soy Mateo de San Cristóbal.
1: Nos pidieron el arca de Noé, Mateo también. Y antes de hablar de poner ahí un cantito, voy a hablarles acerca de José perdona a sus hermanos. La Biblia, muchas veces la palabra del Señor nos habla de, en Génesis 45:1-15, donde José perdona a sus hermanos. Entonces, cada quien, yo les puedo dar una rodaja de limón a cada niño, tal vez rodajas de limón en taza. Entonces, hoy vamos a ver cómo José eligió el perdón. Y Dios quiere que también nosotros también perdonemos a los demás. Los niños tienen que aprender a perdonar a los demás. Entonces, muchos de algunos de ustedes, me imagino que alguien, ustedes podrán compartir que alguien les hizo daño y se enojaron por ello. Tal vez a los niños alguien les hizo un mal gesto, o tal vez le dijeron, no, eso no, tal vez los hicieron sentir mal. Entonces, cualquier niño me podrá decir, sí, fíjese que a veces son los abuelos, a veces uno de mamá no es que no los ame, sino que a veces no quiere que les pasen ni les hagan nada de daño a ustedes. Pero muchas veces hay cosas que nos lastiman. Todos los días debemos de tomar la decisión de perdonar a otros. Cuando elegimos perdonar a los demás, Dios obra en nuestra vida. Y cuando ustedes en la taza que vamos a configurar, que tenemos una taza llena de rodajas de limón, y si ustedes muerden un pedazo de limón, ¿qué van a sentir? ¿Van a sentir lo dulcito o qué van a sentir? ¿Cómo hacen la cara los niños cuando comen limón? Ahí hacen, hasta se me hizo agua la saliva de solo pensar en el limón. ¿Verdad que lo sentimos ácido y hacemos una cara arrugada? Bueno, ¿a qué sabe el limón? Cuando probamos el limón, sentimos que el limón está ácido. Y pensemos en algún momento si que perdonamos a alguien. Entonces vemos, cuando ustedes le dan un mordisco al limón y sienten aquello que sabe a limón, ¿verdad? Entonces, ¿cómo podemos comparar el limón amargo a no perdonar a los demás? ¿Cómo cambió el azúcar el sabor del limón? Cuando hacemos una limonada, cambia, ¿verdad? El fresco de limón. ¿Cómo cambia el perdón nuestras relaciones para que sean más dulces? El primer limón era amargo, como la amargura que sentimos cuando no perdonamos. El segundo limón era dulce y delicioso, como la dulzura que sentimos cuando perdonamos a los demás. Dios elige perdonarnos cuando se lo pedimos, y José perdonó a sus hermanos por las cosas horribles que le hicieron, lo vendieron y tantas cosas, porque no lo querían, porque Él les decía que los sueños que tenían, pues, era verdad, pero ellos no querían. Entonces, José fue un hombre muy, muy usado por Dios. Entonces, y vemos que Dios elige perdonarnos cuando se lo pedimos. Y José perdonó a sus hermanos por las cosas horribles que hicieron con él. Dios quiere que sigamos el ejemplo dulce de perdón de José, y que perdonemos a los demás. Dios nos perdona a nosotros a cada momento, porque nosotros le fallamos a Dios. Entonces, podemos recordar a José y encontrar la fuerza para perdonar a las personas que nos han hecho daño. En el nombre de Jesús, pidámosle a Dios y que los niños no puedan guardar. Mire qué bonito, no guardar rencor. Pero eso solo Dios lo hace. Así que la escritura, ahí van a escuchar, si ustedes quieren leer toda la lectura, Génesis 45:1-15. Entonces, vemos allí, también pueda leer Génesis 47:4-7. Entonces, vemos que ahí viene la historia de José, que él perdona a sus hermanos. Dios bendiga a tía Wendy Rubayos, a mi hermana, a la Silvita y a Bazar Obed. ¡Qué rico! Dice. Sí, mira, Silvita, vamos a ir a comer, ¿cómo se llama eso? Pozole. Así que dice ahí a Dail Nova. Saludos desde Angiatú, Guatemala. Dios le bendiga. Hasta Guatemala. Miren qué bonito Guatemala, ¿verdad? Así que Dios bendiga a Silvita y a Bazar Obed. Que Dios la bendiga. Y Dios bendiga ahí a mi sobrina Janet, que ya está allá al pozole. Así que vamos a ir a comer. Ya tenemos, no, aquí vamos a estar hasta la 1:30, hermanos, porque tenemos que pasar el programa de Mano Carlitos. Así que ustedes sintonícenos a las 11:30. Vamos a dar inicio al programa de Hermano Carlitos. Así que tenemos que aprender nosotros a perdonar, claro que sí. ¿Por qué? Porque eso nos va a llevar a nosotros a ser mejores cristianos, no a guardar rencor. ¿Por qué? Porque el rencor nunca es bueno. Decía, yo no sé si alguno de ustedes miraba el Chavo. El Chavo decía que no era bueno. Decía que todo lo que a veces agarraba nuestro corazón y que lo que era basura debíamos de desecharlo. Yo encontré una reflexión una vez de que hablaba de alguien que solo le tiraban cosas negativas. Él llevaba un saco roto. Entonces los niños tienen que aprender a llevar un saco roto. ¿Por qué un saco roto? Y también nosotros como humanos, hermanos, como adultos, a llevar un saco roto. ¿Por qué? Porque todas las palabras negativas que a usted le van dando, usted las echa en el costal y se van a ir cayendo, se van a ir quedando en la calle, en el suelo. Entonces usted, todo lo que a usted le quieran ver que es negativo, usted lo va a echar en ese costal roto para que cuando usted llegue esas cosas negativas, usted no lleve nada de negativo. Y el perdonar es muy importante. Hay veces que las personas se mueren, hermanos, con odios, con rencores, con no perdonar. Y mire, el perdonar es muy bonito. A nosotros muchas veces nos han dañado y tenemos que perdonar, claro que sí. Muchas veces hay personas que nos han quitado del Facebook, oiga bien, de amigos, y después nos mandan solicitud. Como que decir, ¿verdad? Bueno, no, ya no la quiero de amiga y me mandan otra vez solicitud. Y pues uno no sabe qué la gente pueda sentir. Pero en nuestra vida, hermanos, no tenemos, ni los niños tienen que agarrar odio ni rencor con nadie, sino que decirle al saber perdonar. ¿Por qué? Porque el perdón, hermanos, saca muchas cosas. Cuando usted perdona, usted es feliz. Usted se conduce, a mí toda la vida, gracias a Dios, yo nunca, sí soy enojada, porque ustedes me miran contenta y todo, yo soy contenta, pero yo tengo mi carácter también, pero tampoco soy de las que voy a andar peleando, eso no me gusta. Entonces cuando alguien pelea conmigo, mejor me aparto, mejor me alejo, porque así soy, no me gustan los problemas, pero debo de aprender a perdonar. Me tocó que perdonar, sí. Muchas veces he perdonado cosas que tal vez usted podrá decir, ah, pero es que esas no se perdonan. Dios nos ha mandado a perdonar y tenemos que perdonar. Que muchas veces nos han ofendido y tenemos que perdonar, sí. Tenemos que amar a nuestro prójimo como a nosotros mismos. Yo creo que si yo me pellizco, a mí me va a doler. Entonces, si yo pellizco a otro, también le va a doler. Entonces, el perdonar es muy importante. Tanto los niños son tan lindos, hermanos, porque los niños, usted como papá y mamá los corrige, ellos lloran y se enojan, ¿verdad? Pero después le están hablando, papi, mira, los niños más chiquitos, ¿verdad? Pero yo estoy cuidando un niño, bueno, no, ahorita no lo tengo, pero me lo han mandado de Estados Unidos, mi hermano, y por eso no voy a estar el otro sábado. Y ese niño, hermanos, a pesar de que viene de Estados Unidos, es un niño tan portado, tiene 17 años, pero es un niño tan obediente que que usted le dice, mira, mi amor, vas a hacer esto y esto. Ah, está bien. Ahorita voy, dice. El niño tan obediente. Yo digo que de esos niños quisiera tener 10 yo. Pero qué bonito, hermanos, cuando realmente perdonamos. Es tan necesario perdonar. ¿Por qué, hermanos? Es sentir odio en el corazón. Son raíces de amargura. Entonces Dios nos manda a que perdonemos. Y la lección que tuvimos ahora, José perdonó a sus hermanos. A pesar de que le hicieron tantas cosas. Miren, a José, pues le llegaron mintiendo al papá que un felino o una fiera lo había desgarrado y que no le habían, y el papá hasta una túnica le había hecho de colores. ¿Por qué? Porque veía en José algo especial que Dios había puesto. Entonces, vemos, hermanos, que es tan bonito. Dios bendiga a mi hermana ahí, a todos los que están en sintonía, y también a nuestra colaboradora Emily. Bendiciones a mi hermana Maribel Hernández. Dios le bendiga, hermana. Y vamos a saludar a los cumpleañeros en esta mañana, a Matías y a Gaelito. Por ahí vamos a estar, hermanos, pues con Gaelito, con mi sobrina Janet, y vamos a estar toda la familia en, bueno, nosotros vamos a ver si nos vamos en un Uber, ¿verdad? Por ahí vamos a ver si llegamos ahí donde ellas, pero ahí vamos a estar, hermanos, almorzando hasta la 1:30. Así que Dios bendiga la vida de todos ustedes, la vida de hermano William. Gracias, hermano William, por esta oportunidad. Mire, el sábado pasado mi flaquita iba a estar acá con ustedes, pero no hubo corriente aquí en radio. Pero el otro sábado puede hacer que mi flaquita esté por acá atendiendo el programa Mi Corazón para Cristo. Ya de ahí para allá solo vamos a faltar el otro sábado, y de ahí pues nos ponemos ya a filo con los sábados que vamos a estar, si Dios nos regala la vida. Ahorita, porque estamos con mi sobrino, ahorita no lo tengo, anda por Soyapango, pero va a venir el lunes. Entonces esa semana me toca estar con él, y la otra pues él se va. Así que es una bendición, hermanos, el poder nosotros hablar de la palabra del Señor y poder decirle a usted que no el odio ni el rencor, que debemos de aprender a perdonar. Usted podrá decir que es fácil perdonar a alguien que tal vez lo ha herido a uno, pero debemos de aprender a perdonar. Me tocó que pedí perdón muchas veces, incluso no teniendo la culpa, no debiendo tal vez nada. Me tocó que pasar una humillación una vez con una señora que la hija le había ido a decir que yo le había pegado con el pie aquí atrás en su parte aquí donde uno tiene sus pompis. Y yo pues ni había tocado a la cipota y ni sabía yo que eso había pasado. Y no sé quién le debe haber pegado. Y la señora me agarró. Yo iba para la casa. Siempre pasábamos por ahí, por la Guatemala, porque yo estudié en la Guatemala. Y la señora me dijo, tú le pegaste a mi hija. Y yo ni siquiera la había tocado. Y le dije, pero si yo ni siquiera sé quién es su hija. Y la señora me trató tan mal, hermanos, mal. Y yo llegué llorando donde mi mamá pues trabajaba en el mercado que se quemó. Y yo bien triste, porque a veces nosotros como hijos no le decimos nada a la mamá, pero ese día yo le dije a mi mamá, me pasó esto y esto, y la señora esta, y me dijo ella, ¿y usted por qué no se defendió? Siempre, hermanos, enseñémosle a nuestros hijos a que si ellos no son el culpable, que no se echen la culpa, aunque les estén echando la culpa. Si ellos no han sido. Entonces, y la señora, pues, después, la señora me hablaba, pues yo decía, pues yo tengo, a pesar de que yo no estaba tan grande, nunca crecí, pero siempre el perdón es muy importante. Cuando perdonamos, hermanos, hacemos como que las cosas más fáciles, se siente un poquito más en paz.

Bueno, bendiciones del Señor. Dios bendiga a nuestra colaboradora de este día, la vida de Emily y la vida de su mami Nure Lemus. Dice por acá un saludo para William Lemus, dice, y toda su familia. Dios bendiga a mi hermana Maribel Hernández, dice, un saludo para mi nieto Matías, que el 8 está cumpliendo años hasta el Colorado. Así que felicidades a Matías. Dios bendiga a mi hermano Melvin Lima. Donde quiera que nos sintonice, Dios les bendiga a todos los que estuvieron acá en sintonía del programa Mi Corazón para Cristo. Les avisamos a todos los de la Iglesia Príncipe de Paz, Barrio Las Flores, Metapán, que mañana domingo tenemos Santa Cena. Así que vamos a ir a la iglesia. Va a empezar a las 9 de la mañana. Y hoy creo que hay culto de jóvenes a las 6 p.m. Recuerda, hermano, que vamos a estar a las 11 y media por acá, pasando el programa de mi hermano Carlitos, Qué Bueno Es el Señor. Y pues después de aquí nos vamos para donde mi sobrina, allá nos están esperando con pozole. Así que es una bendición, hermanos, que usted y yo estemos acá esta hermosa mañana que Dios nos ha regalado. Gracias a todos los que estuvieron en el programa. Es una bendición. Gracias a la vida de Emily, a la vida de mi hermana Nuri. Gracias por esa colaboración. Y Dios bendiga. El otro sábado vamos a estar pasando a nombre de Escuela Bíblica Dominical. Y el otro sábado a nombre de los prejóvenes. Siempre nos pagan esos dos programas mensual. Así que felicidades a Matías. También ahí nos pedían el Arca de Noé. Vamos a poner el Arca de Noé. Así que vamos a... Con esta nos despedimos. El Arca de Noé.

0: Bueno, hoy sí nos vamos. Dios les bendiga a todos y gracias por haber estado con nosotros en el programa infantil Mi Corazón para Cristo. Bendiciones y cuídense mucho, cuiden a los niños. Así que nos vemos del otro sábado al otro sábado. Pero el sábado va a haber programa, así que ustedes estén pendientes del programa Mi Corazón para Cristo. Bendiciones para todos.
1: De la mañana, 59 minutos.
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Si este programa está siendo de bendición para sus niños, puedes comunicarte con nosotros al 75 32 35 66. ¡Dios te bendiga!

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Muy buenas tardes, Dios les bendiga a cada uno de ustedes. Sabemos que Dios es bueno y para siempre es su misericordia. Está en su programa, en sintonía de su programa. ¡Qué bueno es el Señor! El Señor es más que bueno con nosotros. Él es misericordioso. Mire, cada día son nuevas sus misericordias. Dios bendiga la vida de ustedes, la fiel audiencia, los fieles colaboradores del programa. ¡Qué bueno es el Señor! Y del programa Un Tiempo de Oración y Palabra con mi hermano Carlitos Pérez. Él el día de hoy no va a poder estar con nosotros, pero aquí estamos nosotros para poder alabar y también darle honras y glorias al Señor, porque Él se merece toda la honra, Él se merece toda la gloria. Dios bendiga a todos los que van a estar ahí en sintonía. Y vamos a entrar a la oración en esta hermosa tarde. Buen provecho los que están almorzando, los que van a almorzar. Nosotros vamos a ir a almorzar como a la 1:30, ya que nos han invitado por ahí a almorzar pozole. Así que vamos a ir a comer pozole por ahí en de una sobrina. Y es una bendición, hermanos. Es una bendición, pues, el contar con muchos de ustedes que están ahí siempre en sintonía. Bueno, vamos a entrar a la oración y Dios bendiga sus vidas. Y bueno, Dios bendiga a todos los colaboradores, aquellos que ofrendan. Dios bendiga la vida de mi hermana Josefina, la vida también de mi hermana que pagaba el programa el sábado pasado. Así que Dios bendiga sus vidas. Sabemos que Dios es el único en quien nosotros confiamos. Dios bendiga la vida de mi hermana también Ana Reyes, que también ha sido nuestra colaboradora de los programas, así como mi hermana Josefina también. Dios bendiga a mi hermana Dina Larios, a mi hermana Ana Reyes, a mi hermana que siempre nos sintonizan, que siempre están ahí en sintonía. Vamos a orar, hermanos, a venir en palabras de oración, a orar por la familia también Lemos, a orar por la vida de mi pastor. Les pido sus oraciones. Queremos ese milagro en la vida de mi pastor, ya que para Dios no hay nada imposible. Su palabra dice, lo que para el hombre es imposible, para Dios todo es posible. Así que si usted, ayúdenos a orar, unámonos, hermanos, juntos a orar, para que sea Dios en la vida de cada uno de nosotros. Por ahí también hay un servicio de Uber. Si usted necesita Uber, pues usted se puede comunicar también, ya que si dice que va de parte mía, pues con más rapidez van. Así que bendiciones ahí a todos ustedes, a los que van a estar en sintonía y a los que se van a agregar también, ¿verdad? Dios bendiga la vida de mi hermano Carlitos, la vida de sus hijas, sus hijos, sus nietos, sus nietas. Mis hermanos ahí en la barra, bendiciones ahí a mi hermano William Santos, a mi hermana Blanca Reyes, también a mi hermano Dimas, al pastor Víctor, Dios lo bendiga, pastor. Y a mi hermana Ana Hernández también, ¿verdad? Ahí está el Chahuite, mi hermana Zoilita, Dios les bendiga, ahí siempre en sintonía del programa Qué Bueno Es el Señor. Y así a todos ustedes, a los que nos sintonizan en el Colorado, en el Caliche, en el Carmen, en el Chahuite, en el Panal, Dios les bendiga en esta mañana, en Las Pilas, en Texas. Así que vamos a orar. Vamos a que nos pongamos ahí usted y yo en oración. Y dice la palabra del Señor que si dos o tres nos pusiéramos de acuerdo a la oración, pues más ligero nos escucha el Señor. Así que oremos por aquellos también que han perdido un ser querido. Dios bendiga ahí la vida de Fran, que Dios fortalezca su vida, la vida de sus hermanos.

Sé que no es fácil, hermanos, el pasar un momento difícil como el perder la mamá. No es fácil. Uno no quisiera que pasara eso, pero para Dios, hermanos, Él sabe lo que hace y Él tiene en las manos todo. Dice que todo está bajo control, que Dios tiene todo, pues. Dios tiene, es de los que Él sabe las situaciones. Él sabe las dificultades que muchas veces pasamos, hermanos. Y hay tanta situación donde jóvenes, hermanos, están muriendo de paro cardíaco. Donde supuestamente le echan la culpa a las vacunas del COVID. Pues yo ya no me puse la última porque la tercera me puso muy mala. Así que, pero Dios sabe, hermano. Dios nos guarde, Dios nos proteja, ¿verdad? Y oramos en esta hermosa tarde. Padre y buen Dios, te damos gracias, Señor, por la oportunidad que nos regalas. Gracias, oh Cristo de la gloria, porque tú has sido bueno. Para siempre es tu misericordia. Señor, en esta hermosa tarde clamamos, Padre, por la vida de todos nuestros colaboradores. Que seas tú bendiciéndolos, que seas tú fortaleciendo, que seas tú llenando. Llega hasta ahí donde están mis hermanos, mis hermanas. Pido por la vida de mi hermana Tina Orellana, por la vida de mi hermana Gladys, Señor. Bendícela, Padre, ahí en su negocio. La vida de Silvita, Señor. Bendíceles, Padre, guárdales. La vida de mi hermana Andrea Hernández, por su familia, protección para ellos. La vida también de mi hermana, Señor, Nuri, por toda la familia Lemus, Padre, la ponemos en tus manos. Por la vida, Padre Celestial, por la vida de mi hermana Josefina, su hija. Gracias, Señor, por la vida de su familia, ese bebé. Por esos esposos, Señor, bendecimos a esos esposos. Seas tú bendiciéndolos. Por esos matrimonios. Llega hasta ahí, Señor, a esos matrimonios. Restáuralos. Llénalos de amor, de paz, de fidelidad, de benignidad, de amor, de templanza, de paciencia. Padre, bendigo la vida de mi hermana Margarita Pérez. Señor, que seas tú, Padre, contestando, que seas tú, Señor, concediendo las peticiones de su corazón. Oh, mi alma te alaba, Señor, mi alma te glorifica. Gracias, Señor, por esta oportunidad que me das. El estar acá, Señor, una vez más, clamándote, Padre, por aquellos que están afligidos, por aquellos que están, Señor, desesperados, por aquellos que no hayan salida, por aquellos que están pensando, Padre, en situaciones negativas. Dale, Padre, esos pensamientos positivos, esos corazones, Señor, llenos de amor. Yo bendigo la vida de mi hermana Elba Pérez hasta San Benito, Guatemala. La vida de su hijo. Pido por la salud, pido por sus sobrinos, sus sobrinas, por su mamá, mi hermana Catalina Pérez. Pido por la vida de mi hermana Hermenegilda, Señor Mazariego. Llega hasta ahí obrando de una manera muy especial. La vida de mis hermanos, hasta el Caliche, hasta el Colorado. La vida de mi hermana Miriam Lemus, Señor, yo bendigo su vida, Padre. En esta tarde bendecimos la vida, Señor, de mi hermana Miriam Omaña. Mira, llega hasta ahí, Señor, esa desesperación, Padre. Todo lo que mi hermana está pasando, que seas tú, oh Cristo de la gloria, guardando su vida, contestando, Señor. En esta tarde yo clamo por ella. La vida de mi hermana Ana Hernández, la vida de mi hermana Zoilita, la vida de la patrona de mi hermana Ana, Señor. Dale fuerza, fortaleza a su vida, la vida de mi hermana Rosa hasta el Panal. Yo pido por su vida, Señor, por su nietecita. La vida de mi hermana Sandra Ramírez, Señor, llega hasta ahí donde está mi hermana. La vida de mi hermana Collito Flores.
Dale fuerza, consuela su vida, Señor, en esta tarde. Bendigo la vida de mi hermana Argelia, Padre. Llega hasta allí, Señor, donde está Keilita. Bendigo la vida de Junior, la vida de Juan Carlos. En el nombre tuyo, Señor, yo lo pongo en tus manos. Seas tú, Señor, dirigiendo su vida. Seas tú sanándolos, guardándolos, protegiéndolos a cada uno de ellos, Señor, en esta tarde. Clamamos por la vida, Señor, de mi hermana Miriam Escobar, de mi hermana Miriam Aguirre, Señor. Llega hasta ahí obrando de una manera especial. La vida de Mirna Carranza Orellana, la vida de mi hermana, Señor, Guadalupe, la vida de Jocelyn, yo la pongo en tus manos. La vida de mi hermana Lili de Carranza, la vida también de Margeli García, Padre, en el nombre de Jesús. La vida de Josué, la vida de José, la vida de mi hermana Jovita Reyes. Llega hasta ahí, Señor, donde está mi hermana. La vida de mi hermana, Padre Celestial. La vida de Alessandrito, Señor, la vida de Yanira. Padre, en el nombre tuyo, yo clamo por cada uno de ellos, Señor. Pedimos, oh Cristo de la gloria, por la vida de mi hermana Mari Marroquín, por la vida de mi hermana Mari, Señor, su salud, sus hijos. Pido por la vida de mi hermana Dina Elizabeth Mazariego, la vida de Raquel, Señor, la vida de Jonathan, Adriana. Gracias, oh Cristo de la gloria, porque tú eres bueno, para siempre es tu misericordia. Gracias, oh Cristo de la gloria, porque todo, Señor, lo que hay, porque todo lo que está, tú has sido tan bueno, tú has sido tan especial, Señor. Mi alma te alaba, Señor, esta tarde, porque sé que no puedo pagarte, Señor, lo grande, lo bello, lo lindo que eres para cada uno de nosotros. Señor, ¿cómo podré pagarte?, dice aquella alabanza, si tú eres, Señor, en quien nosotros confiamos, en quien estamos, Señor, cada día, cada momento. Muchas veces las situaciones que pasamos, pero que tú siempre estás ahí para guardarnos, para librarnos, para ayudarnos. Gracias, Padre, por la vida de mi hermano Antonio. Llega hasta ahí donde está mi hermano Antonio, Señor, hasta Santa Rosa, Huachipilín, su esposa. Padre, bendíceles, guárdales. Pido también por la vida, Señor, de mi pastor, mi pastora. Llega hasta ahí obrando de una manera especial. La vida de mi pastora, Señor, mi hermana Blanquita. La vida de mi pastor. Un milagro, Señor, un milagro sobre su vida. Sé que para ti nada es imposible. Todo es posible, dice tu palabra. Yo creo, Señor, en un Dios todopoderoso, en un doctor por excelencia. Clamamos esta tarde, Señor, por su vida, la vida de Reinita, la vida de la doctora, Señor, Adita, la vida de Rosy, Señor, los ponemos en tus manos. La honra y la gloria es para ti, Señor. Es que solamente en ti encontramos consuelo. Consuela la vida de Fran, Señor, la vida, Padre, de sus hermanos, la vida de mi hermano, Señor. Pido por la vida, Padre Celestial, de cada uno de ellos. Gracias, Señor, por lo que has hecho, por lo que seguirás haciendo, en cada momento, en cada situación, Padre, gracias. Gracias por tu fidelidad, por tu bondad. Gracias, Señor, por todo lo que haces. Bendecimos, Señor, nuestro entrar y nuestro salir. Padre, yo bendigo la vida de Carlos, Señor. Mi hermano hasta allá, hasta Marieta. La vida de Mirna, Señor, la vida de Alexis. La vida de Vanessa, la vida de Karen. La vida de Isaac, la vida de Mano Luis. La vida de Delmi, la vida de Sandra. La vida de Gadielito, Señor, Gaelito,
Padre, seas tú

Gracias por la vida de ella, la vida de sus hermanos. Gracias, Señor, por la vida de mi hermana. Bendigo la vida de mi hermano Carlito, Señor. Seas tú, oh Cristo de la gloria, bendiciendo la vida de mi hermano. Padre, concede las peticiones de su corazón. Llega hasta ahí, Señor, obrando de una manera especial. En el nombre de Jesús, gracias, Señor, por la vida. Gracias, Padre Celestial, por todo lo que nos ha regalado, Señor. Por todo lo que eres, por todo lo que nos das. Gracias, Señor, por la vida también de mi hermana Vicky. Gracias por ese disco, Padre, que le permitiste tener. Bendigo la vida, Señor, de mi hermano Fulgencio, papá. Llega hasta ahí. Mi hermana Berta Polanco, Señor. Mi hermana Olga Murcia. Bendice la vida de mis hermanas, Señor. Mi hermana Berta Polanco, allá donde está. Mi hermana Olga Murcia y en el automercado, Señor. Pedimos por la vida, Padre Celestial, de todos ellos, Señor. En el nombre de Jesús, pido por la vida de toda la familia Pérez. La vida de toda la familia, Señor. Padre, llega hasta ahí, obrando de una manera especial. Bendigo la vida de mi hermano José Hernández. La vida del pastor Edgar Quesada, Señor. La vida, Padre Celestial, de mi hermana Gladys, Señor. La vida de mi hermano Joaquín. Llega hasta ahí, oh Padre Celestial, clamando, Señor, orando por cada uno de los que están ahí, Padre, en sintonía. La vida de Carlos, Señor. Que tú bendigas su vida en el nombre de Jesús. Sánalo, Padre. Bendícelo en todas las áreas de su vida. En tu nombre, oh Cristo de la gloria. Muchas gracias, Señor. Amén. Bueno, hermanos, bendiciones para ustedes. Vamos ahí a dejarlos con una hermosa alabanza. Y de ahí venimos con la palabra del Señor. Con una alabanza, Mora en mi vida. Una alabanza muy bonita, donde exaltamos el nombre del Señor siempre. Bendiciones para todos. Y después de la palabra vamos a dejar media hora para complacerles la alabanza que ustedes quieran.

Bueno, bendiciones del Señor. Dios bendiga a cada uno de ustedes, hermanos, que está en su programa, en sintonía de su programa. ¡Qué bueno es el Señor! El Señor es más que bueno con nosotros. La misericordia, todos los días son nuevas, son misericordias. Dios bendiga la vida de mi hermana Orbelina Posada, la vida de mi hermana Margarita Pérez, allí en sintonía. Dios me le bendiga, hermana. Se cortó el en vivo que teníamos con la imagen de mi hermano Carlitos. A veces la ponemos porque el programa es de hermano Carlitos, ¿verdad? Pero aquí estamos nosotros siempre para servir al Señor en la obra del Señor. Así que vamos a hablar un poquito de la palabra del Señor, hermanos. A hablar sobre la gratitud. Dice su palabra, entrar por sus puertas con acción de gracia. La gratitud, hermanos, es una llave transformadora. Más que una simple cortesía, es una decisión diaria que te libera de la queja. Cuando somos agradecidos, cuando hay gratitud en nuestra vida, nosotros le damos gracias a Dios, hermanos, todos los días por la vida, por la salud que Dios nos regala. Hay gratitud en nuestra vida, porque mire, tener salud, eso es una bendición. Hay que estar agradecidos con Dios, solo con la salud que Dios nos regala a nosotros. Siempre, hermanos, debe de haber esa gratitud en nosotros. ¿Por qué? Porque la gratitud, hermanos, es algo esencial. Y más cuando nosotros sinceramente somos agradecidos. Ya voy a leerle la palabra del Señor, porque siempre pues leemos la palabra del Señor. Cuando hay gratitud en nuestra vida, siempre va a haber acciones de gracia. Siempre vamos a ser agradecidos. Siempre vamos a tener ese agradecimiento. Entonces, la acción de gracia en la palabra del Señor es un estilo de vida, de adoración y reconocimiento. En el Antiguo Testamento se expresa como la palabra hebrea, todat, que significa agradecer y confesar a través de ofrendas. En el Nuevo Testamento es una actitud continua, ordenada por Dios en toda circunstancia. Cuando la Biblia nos enseña, hermanos, el concepto clave, el reconocimiento del Creador, la Biblia enseña que la ingratitud aleja al ser humano de Dios, mientras que la gratitud es la llave para entrar en su presencia. Cuando estamos agradecidos por la salud que Dios nos da, cuando estamos agradecidos por lo que Dios provee, hermanos, si mire, a veces usted no puede tener dinero, pero Dios provee ese alimento. A veces usted puede decir, pero yo no tengo para un doctor. Pero Dios a usted le provee sanidad. Cuando somos agradecidos, hermanos, abrimos las ventanas de los cielos de bendición para nuestra vida. Porque hay gratitud, no hay queja, no que gratitud. No hay enojo, sino que alegría, gratitud. Porque Dios nos ha regalado la vida. Modelos de Jesús, antes de realizar milagros como la resurrección de Lázaro o la multiplicación de los panes, Jesús daba gracias al Padre. El sacrificio de alabanza. En el Antiguo Testamento se utilizaban los sacrificios de acción de gracias para celebrar la liberación de peligros, enfermedades o dificultades. En el Salmo 104, en el Salmo 100, 4 y 5 dice, entrad por sus puertas con acción de gracias, por sus atrios con alabanza, darle gracias y bendecir su nombre. Dice que entrar por sus puertas con acciones de gracia. Siempre en la vida, hermanos, en la vida del cristiano,
Nacimos en el Evangelio y mi madre fue una de las más agradecidas con Dios. Cuando somos agradecidos, mi mamá decía, hoy vamos a hacer un culto, hoy vamos a pagar un programa. Ella siempre me decía, tita, yo te voy a pagar un programa porque estoy agradecida con Dios. Porque esto y lo otro, hermanos, estar agradecido con Dios, usted, su corazón de agradecimiento, usted dice, no, pero es que yo estoy agradecida, yo quiero que los hermanos allá vean que yo estoy pagando un programa de agradecimiento, que Dios hizo este milagro, que Dios me ha dado salud, que Dios me ha dado esto, que Dios me ha dado lo otro. Si Dios le proveyó dos casas, gracias a Dios, si Dios le proveyó, ¿qué tantas? Una fábrica, o tal vez Dios le proveyó a usted. Tal vez usted decía, pero es que yo no tengo una profesión y ahora soy profesional. Dios le proveyó ese título de ser, ¿qué? Licenciado, ingeniera, ingeniero. Tal vez usted dijo, yo quizás no voy a hacer nada. Hermano, Dios nos da oportunidades. Y cuando usted y yo somos agradecidos, abrimos puertas de bendición, no solo para nosotros, sino que para nuestra familia. Entrar por sus puertas con acción de gracia, por sus atrios con alabanza. Y Primera Tesalonicenses 5, 16, 18 dice, estar siempre alegres, orar sin cesar, dar gracias a Dios en todo. Porque esta es la voluntad de Dios. Aquí no dice, da gracias a Dios, hermano, porque si te va bien, porque si Dios te bendijo hoy, porque si tuviste dinero hoy, dale gracias a Dios. En todo es todo. Y usted dirá, pero es que hermana, no es fácil. Se te muere un ser querido, tenés que darle gracias a Dios. No, hermana, ¿cómo va a creer eso? Tenemos que dar gracias a Dios. ¿Sabe por qué? Una de las cosas que yo siempre pedía. Mi madre era una mujer muy guerrera, muy oradora. Ella pasaba horas, hermanos, de madrugada, hincada, de rodillas. Yo creo que no aguantamos muchas veces nosotros estar media hora y ahora una hora, ¿verdad? Pero mi madre, ella oraba todas las madrugadas. Y cuando mi madre cayó enferma, yo decía, ¿cómo voy a dar gracias a Dios porque Dios se lleve a mi mamá si yo la quiero conmigo? Pero los propósitos de Dios, hermanos, son grandes. Los propósitos de Dios en la vida de nosotros no conocemos los propósitos de Dios. Y hay que dar gracias a Dios. Una de las cosas que yo le pedí a Dios era no ver sufrir a mi mamá. Créamelo, hermano, tener a usted, su mamá, su papá, un hijo enfermo, no es bonito, hermano, verlo quejar. Tal vez mi madre nunca se quejó, pero no es bonito ver a alguien que se está muriendo y usted con aquello que no puede hacer nada, porque uno quisiera tener una inyección o algo, o tocarlo y decir, bueno, para que se sane, para que se le quite el dolor. Pero no es fácil ver a un familiar que usted tanto ama. Yo no creo que alguien quiera tener a la mamá enferma y muriéndose de un gran dolor. Y usted viendo que su mamá está con eso. No, hermanos, dice, dar gracias a Dios en todo. En la pobreza, en la escasez. Como dijo Pablo, que él podía. Él era el mismo en la escasez y en todo. ¿Por qué, hermano? Porque Dios sabe. Y lo que yo tanto le pedí a Dios, yo le decía, Señor, yo no quiero que mi mamá sufra. Yo no la quiero ver sufrir. Yo no quiero que mi mamá pase años con una enfermedad, con dolores y todo eso, hermano. Es terrible, es duro. Y cuando aceptamos la voluntad de Dios, aquí dice, da gracias en todo. Yo le dije al Señor, si te la vas a llevar, llévatela. Pero dame fuerzas, esas fuerzas que yo necesito. Y
Uno, hermanos, cuando es cristiano, uno entiende la voluntad de Dios. Uno dice, gracias Señor, porque me escuchaste. Mi madre no sufrió mucho. Y realmente, hermanos, la Biblia dice que debemos de dar gracias a Dios en todo. A veces no nos va bien, pero tenemos que dar gracias a Dios en todo. Gracias, Señor, por la vida, por la salud. Mira, hermano, si la salud es tan importante para uno. Hay gente que prioriza otras cosas más que la salud. Y la salud, si usted no tiene salud, mire, un día me enfermé de mi columna, no me podía ni sentar, no podía caminar, no podía agarrar ni un guacal con agua. Y yo decía, Señor, tan importante que es la salud. Si tú me das la salud, no, hombre, yo soy feliz, aunque no me des dinerales, pero que me dé salud. Dale gracias a Dios en todo, hermano. Que a veces son procesos donde tenemos que ser pasados y probados por el fuego. Son procesos difíciles, hermanos, donde tenemos que pasar. Y decía alguien, a una hermana se le murió el esposo. Y dice que el Espíritu Santo le decía, da gracias a Dios. Da gracias a Dios. Ve allá por el que el baño y le das gracias a Dios por lo que yo hice. Y decía ella, pero yo de ver a mi esposo tendido. Y el Espíritu Santo me decía que le fuera a dar gracias a Dios. Y dice que ella fue y le dijo, gracias Señor. Gracias Señor, gracias Señor. Y con su dolor. Y la Biblia nos manda a que debemos de dar gracias a Dios en todo, hermanos. En todo. Porque esa es la voluntad de Dios. A veces no entendemos la voluntad de Dios. Mire, yo estoy en espera y en espera y en espera de algo. Ya me cansé. Y usted dirá, pero es que hermana. Y yo le digo, Señor, yo digo que yo ya me cansé. Pero Dios tiene los propósitos, Dios sabe los propósitos. Nos cansamos, hermanos. Pero no nos cansemos de dar gracias a Dios. La dificultad que tengamos, gracias Señor por este tiempo, le digo yo. Gracias Padre. Entonces dice, estar siempre alegres. Usted tiene que estar alegre, hermano, pero es que mire, estoy en duelo. Démosle gracias a Dios. Dejemos de estar alegres, contentos. Orar sin cesar es la clave, hermanos, orar. Cuando usted se sienta afligido, desesperado, a la oración. Filipenses 4:6 dice, por nada estéis afanosos, si no sean conocidas vuestras peticiones delante de Dios. En toda oración, ruego con acción de gracia. Entonces usted me podrá decir, pero mire hermana, aquí realmente dar gracias a Dios en todo. Y como yo decía, cuando usted, hermano, toma la decisión diaria de darle gracias a Dios, es la llave transformadora. Más que una simple cortesía, es una decisión diaria que te libera de la queja, fortalece tus vínculos interpersonales, reduce el estrés y te conecta profundamente con la paz interior y lo divino. El poder que transforma tu vida. La gratitud sana tus emociones. Practicar el agradecimiento reduce sentimientos como la ansiedad, la envidia, el resentimiento, reemplazándolos con la alegría a una perspectiva más optimista. También, hermanos, ser agradecidos mejora nuestra salud. Usted podrá decir, mejora bienestar, demuestra que las personas agradecidas duermen mejor, tienen mayor resistencia entre la adversidad,
disfrutan de un sistema inmunológico más fuerte. Cuando usted siente gratitud, hay un refrán que dice: sentir gratitud y no expresarla es como envolver un regalo y no entregarlo. Dar gracias activa el aprecio y edifica puentes de confianza. Cuando a usted le regalan algo, hermanos, siempre en mi vida he sido agradecida con Dios y con las personas. Hay personas que, cuando pasábamos el programa de mi pastor, teníamos un programa, y el programa de los niños siempre. Y habían hermanos, hermanas que, cuando yo me enfermé, hubieron pastores

que me dieron ofrenda para que yo pudiera hacerme los exámenes de que me prevenía todo lo que tenía. Hermanos, había una gratitud con Dios. Yo le decía: Señor, yo a nadie le he pedido, pero tú has tocado corazones. Y Dios, hermanos, ha sido fiel y sigue siendo fiel. Entonces, cuando nosotros somos agradecidos, usted tiene que sacar el agradecimiento, expresar el agradecimiento. Porque si no, dice aquí un refrán, que es como que usted envuelve un regalo y no lo entregue. El poder espiritual, en la fe y en la espiritualidad, la gratitud no depende de la circunstancia. Dar gracias incluso en medio de las dificultades es una ordenanza poderosa que te acerca al corazón de Dios, abriendo una puerta directa hacia su presencia y su paz. Cuando nosotros vamos a Dios, hermanos, en lo espiritual, cuando nosotros se llega a una prueba, una dificultad, y vamos a Dios o en oración, cuando usted ora y llora, hermanos, cuando usted se levanta, usted siente esa paz que el mundo jamás va a dar, el mundo a nadie. Hay gente que dice: no, pero es que mire, si vamos a la disco, si vamos a esto, vamos a lo otro, ahí se siente. No, esa alegría es pasajera, pero la alegría de tener la gratitud con Dios, esa nunca pasa, hermanos. La alegría que Dios nos regala es permanente. Pero hay quienes que buscan esa alegría por un momentáneamente, solo porque un trago, dicen, es la felicidad, que lo sienten, no sé qué, que andan en las nubes. Hermanos, y la presencia, de sentir la presencia de Dios, es lo más lindo en nuestra vida, es lo más hermoso que nosotros podemos sentir. ¿Por qué? Porque realmente la presencia de Dios llena nuestra alma y se siente una paz, se siente algo tan lindo que usted dice, como dice un canto: los momentos que yo vivo en tu presencia no quisieran que se terminaran, porque ahí es cuando mi alma se llena de esa paz que el mundo jamás le va a dar. La paz de Dios es lo que Dios nos regala a nosotros cuando somos agradecidos. Hermano, ser agradecido, usted vive en alegría, usted vive contento, usted vive cualquier circunstancia, hermano, que muchas veces nos puede apagar, pero por ratito pasa y de ahí volvemos y decimos: Señor, yo en tus manos estoy, Señor, gracias por la vida, Señor, gracias por todo lo que nos regalas. Vemos que en la fe y en la espiritualidad, gratitud no depende de las circunstancias. Dar gracias a Dios en medio de las dificultades, hermano, es una ordenanza poderosa que te acerca al corazón de mi Señor, abriendo puertas directas hacia su presencia. ¿Cómo hacer? Hacerlo un hábito para incorporar este poder a tu día a día. Muchas veces, hermanos, podemos poner en práctica acciones como llevar como que usted lleve un diario y allí vaya poniendo usted agradecimiento. O seguir, tome conciencia primero, identifique las cosas buenas de su vida, valore y disfrute, asimile el impacto positivo de esos detalles en su día. Valora y disfruta. Asimila el impacto positivo de esos detalles en tu día. Exprésalo. Agradécelo en voz alta. Anótalo. O díselo directamente a Dios. Gracias, Señor, por la vida. Gracias, Padre, porque tú has sido lleno de misericordia para cada uno de nosotros. Empezamos a ver, hermanos, cuando somos positivos y cuando tenemos un corazón agradecido, abrimos puertas de bendición. Usted también toca el corazón del Señor. Cuando usted va de rodillas, darle gracias, Señor, por esto. Gracias, Señor, por lo otro. Yo veía en nuestra iglesia a un hermano el jueves
que el hermano decía: hermano, yo estoy agradecido con Dios. Y él decía: yo estaba pidiendo por una casa, que quería comprar otra casa porque él ya tenía una. Y dice que Dios le regaló la casa que él estaba pidiendo. Entonces debemos, hermanos, de ser agradecidos. Tal vez él estaba pidiéndole. Muchas veces, hermanos, la fe nos hace falta. Que la fe sea más grande, que nuestra fe pueda ser, como dices, que si nuestra fe fuera como un grano de mostaza. Y usted conoce los granos de mostaza son, pero apenitas. Por ahí una hermana predicaba en ese grano de mostaza, y ese grano de mostaza lo había puesto en una bolsita, pero era tan pequeño. Dice: si tuvieras fe como un granito de mostaza, le dirías a esta montaña: muévete, y la montaña se movería. Entonces vemos que el agradecimiento a Dios es una poderosa herramienta espiritual que transforma la perspectiva, llenando el corazón de paz y renovando la esperanza frente a la incertidumbre. Actitud fortalece la fe. Confesaré que tú libraste mi alma cuando en sufrimiento estaba. Nosotros decimos.

Bueno, seguimos, hermanos, el agradecimiento a Dios, dar gracias a Dios en todo. Y la forma de expresar nuestra gratitud, hermanos, es con la oración diaria. Pedirle a Dios cada día. Dedicar unos minutos a levantarnos o antes de dormir para darle gracias a Dios por la vida, por la salud, por la familia. Hermanos, y tener salud, tener a nuestra familia, es una bendición. Hay que darle gracias a Dios. Porque hay quienes, hermanos, si usted nos vamos a un hospital, vemos que hay mucha gente que quisiera caminar y no pueden. Mucha gente que quisiera comer y no puede alimentarse por sus propias manos, sino que por medio de una sonda. Hermano, dale gracias a Dios por la vida, por la salud. Cuidar, hermanos, lo que Dios nos ha regalado. Porque la salud hay que cuidarla. Hay quienes que porque tienen salud hacen esto, hacen lo otro. Y es como que usted agarre un vehículo y usted no lo cuide y le dé, se va a fundir ese vehículo porque no lo cuidó. Hay que cuidar, hermanos, tener esa gratitud con Dios y cuidar nuestra salud. Dedicar esos minutos delante de la presencia del Señor y darle gracias por la vida, gracias por sus hijos, darle gracias por la familia. También hay formas de expresar gratitud. Alabanza, expresar el agradecimiento a través de cánticos o la lectura de textos sagrados de la palabra del Señor. También otra forma de expresar gratitud, cantando. Mire tan bonito que es cantar. A mí me encanta cantar. Decía mi mamá, como a mí me gustaba cantar, había un dicho que ella decía, el que canta sus males espanta, decía. Hermanos, cuando cantamos, liberamos muchas toxinas negativas. Y vemos que la alabanza llena nuestra alma. Mire, hay alabanzas que usted, si usted se mete en la presencia del Señor, no hombre, eso es maravilloso, eso es bello. Pero en la gratitud también es la alabanza, la oración diaria, la alabanza. También buen testimonio, reflejar la gratitud en las acciones diarias, mostrando amor y compasión hacia el prójimo. Como decíamos en el Salmo 107:1, dice: den gracias al Señor porque Él es bueno, porque para siempre es su misericordia. Dice: dar gracias al Señor porque Él es bueno, para siempre es su misericordia. Y 1 Tesalonicenses 5:18 dice: den gracias a Dios en toda situación, porque esta es la voluntad de Dios para ustedes en Cristo Jesús. Realmente, hermanos, el agradecimiento, debe de haber en nuestra vida agradecimiento. Y la forma de expresar la gratitud, orando diariamente. Antes de dormir, cuando nos levantamos, cantar alabanzas, alabanzas, expresarle ese agradecimiento a Dios. Hay tantas alabanzas bonitas. Hay una alabanza que Roberto Orellana la canta, dice: qué lindo es tener la paz de Dios. Muy bonita alabanza. Aquí muy dentro del corazón, pareciera que uno está. Bien bonita la alabanza. Y delante, dice, del Señor. Hermanos, la alabanza es forma de expresar la gratitud a Dios. Vemos que debemos de dar gracias a Dios en todo. Y qué bonito es dar gracias a Dios, agradecer a Dios. Usted puede decirle al Señor: Señor, te doy gracias por todo lo que, por todo lo que hay en mi vida.
Señor, yo sé que hoy veré a Dios actuar en mi vida y en mis circunstancias, y siento esa gratitud. Puede decirle gracias, Señor, gracias, Padre, porque cada día son nuevas tus misericordias. Nos das nuevas bondades. Entonces vemos que la palabra del Señor en 1 Tesalonicenses 5:18 dice: sean agradecidos en toda circunstancia, pues esta es la voluntad de Dios para ustedes. Ser agradecidos con Dios. Y muchas veces, hermanos, los ejemplos para cuando usted a alguien le regala algo, usted dice: gracias, hermano, Dios le bendiga, oye. Su amabilidad. Cuando usted es bien amable con alguien que le regaló algo, usted dice: gracias, hermano, gracias, hermano. A Dios le encanta, hermanos, que nosotros practiquemos la hospitalidad, la amabilidad, la mansedumbre. A Dios le gusta. Entonces, realmente, ¿cómo debemos de dar gracias a Dios? Con un culto de acción de gracia, dando una ofrenda, pagando un programa. Por ahí veía unas hermanas que agradecían a Dios porque Dios había escuchado la oración de ellas. Estaban pidiendo oración para un niño, sanidad para un niño, y Dios les contestó. Y la forma de gratitud de ellas, pagar un programa y darle gracias a Dios por lo que Dios había hecho. Muchas veces, hermanos, somos agradecidos, pero muchas veces no está en nuestro corazón. Y nuestro corazón debe de haber agradecimiento. Agradecimiento, ¿por qué? Cuando nosotros, hermanos, alguien llega a nuestra vida, a veces decimos: mire qué bonita amistad la que tenemos. Gracias a Dios, decimos, porque Dios ha estado con nosotros y nunca nos ha dejado. Y nuestra linda amistad sigue. Dándole gracias a Dios también por las amistades, hermano. Tener un buen amigo, una buena amiga, es de darle gracias a Dios, porque Dios te ha puesto a alguien especial en tu vida. Entonces vemos, aquí también, hermanos, podemos darle gracias a Dios por la dicha de vivir este nuevo día. Porque abriste tus ojitos a tu bella creación del Señor. Y porque siempre el Señor nos toma de su mano. Debemos de darle gracias a Dios por la fuerza, por levantarnos, hermanos, para trabajar, por compartir. Agradecer a Dios por todas sus bendiciones, por la familia, por la salud. Darle gracias a Dios por lo que Dios pone en tu vida. Decirle: gracias, Señor, por esto y por lo otro. Ser específicos, hermanos. Gracias, Padre, por la sanidad que hiciste en mi hija. Gracias, Padre, por este milagro. Gracias, Señor. Hay quienes que están pidiendo milagros. Su agradecimiento es darle gracias a Dios con acciones de gracia. Usted podrá decir: pero es que, mire, hermana, yo soy agradecida con Dios. Nuestro agradecimiento, hermanos, debe de estar siempre en nuestra vida. Nunca debemos de ser malagradecidos. Cuando somos malagradecidos, no hay puertas abiertas de bendición para nuestra vida. Cuando somos bien agradecidos con Dios, sí, Dios abre las ventanas de los cielos de bendición para nosotros, con salud. Nos llena de salud, nos llena de muchas cosas. A veces, hermanos,
como Dios actúa, actúa tan lindo que usted solo piensa. Un día les voy a contar algo. Me pasó algo. Y empecé a decir, va, mi hermana me dijo, mira, me dijo, yo me gané $100, me dijo. A ver, verás, ¿y en qué te ganaste $100? Le dije yo. Ah, mira, me dijo, yo, me dijo, en la televisión salió eso hace años. En la televisión salió, me dijo, que diéramos una palabra que estaba escondida, me dijo. Y daban ahí las palabras. Y vine yo un día, empecé a ver ese programa que ella había visto. Y yo le decía al Señor, miren, Señor, le dije yo, y yo no lo hice, hermano. Porque ya uno tiene dinero, ya uno compra otras cosas, ya no compré lo que le había dicho a Dios. Le dije yo, Señor, si me das esos $100, Señor, yo quiero comprar unos zapatos, le dije yo en ese tiempo, de MD, unos zapatos bien bonitos, le dije yo. No como los que, pues sí, a veces uno compraba, pues, zapatitos así que miraba bonitos afuera. Pero yo quería unos zapatos de MD. Y le dije, Señor, que me gane $100, yo no sé a dónde, le dije. Y ese día empecé a ver ese programa que mi hermana había visto. Y vine y llamé, porque ahí se tenía que llamar, porque era en la televisión. Y llamé, hermanos, y dice, aquí está la ganadora, dice, y denos la palabra. Y di la palabra que era. Y dice, la ganadora es de ese premio. Y empezó aquella mujer a decir en la televisión, y mi voz salió allí, ¿verdad? Y me gané los $100. Eso estaba refundido para ir a traer los $100. Y le digo a mi mamá, en ese tiempo mamá estaba conmigo ahí. Mamá, vamos, le dije, yo no conozco, le dije, pero vamos. Dijeron que ahí por Santa Elena, adelante Santa Tecla, por ahí quedaba. Entonces nos fuimos, hermanos, nos costó hallar eso, caminamos con mi mamá para poder. Pero lo que le quiero decir, que no me dieron los $100 porque se quitaba el IVA, que no sé qué, bueno, ellos saben, va, el impuesto, que no sé qué. Bueno, pero me gané los $100. Y yo no compré los zapatos en MD, no, que compré otras cosas. Y compré comida allá con mi mamá, comimos por allá. A mí me gusta comer, no bastante, pero me gusta comer algo bueno. Y yo le pedí esos $100 a Dios para un par de zapatos de MD, porque en ese entonces valían como $40 los zapatos, ¿verdad? Y Dios me concedió, hermanos, ganarme eso. Yo le dije, gracias, Señor. Gracias, Padre, porque tú me has regalado. Y después le dije, perdóname, Señor, porque no compré los zapatos. No los compré, pero lo que les quiere decir, que en mi vida hay tanto agradecimiento, porque todo lo que yo le he pedido a Dios, Dios me lo ha regalado. Ahora, le estoy pidiendo que Dios me provea una casa, no una gran casa, solo para vivir los últimos momentos, los últimos días que Dios me va a regalar de vida, en una casa pequeña, hermano. No le pido una gran casa, pero no me quiero ir de Metapán. Yo quiero vivir aquí porque aquí tengo a mi familia, yo no la tengo lejos. Pero yo sé que Dios me va a conceder eso que le estoy pidiendo a Él. Entonces, muchas veces, hermano, debe de haber agradecimiento en nuestra vida. Porque Dios, hermanos, escucha. Si a veces nosotros tenemos que ser agradecidos cada día, mire, por la salud. Si la salud, hermano, es tan importante en nuestra vida. Mire, si usted no tiene salud, ¿cómo va a trabajar? Dale gracias a Dios por la salud. Cuidar nuestra salud. Cuidar lo que Dios nos ha dado a nosotros. Y darle gracias a Dios por todo lo que Dios nos regala. Entonces vemos, hermano, que darle gracias a Dios en todo es bueno. Y cuando usted da la oración, porque Dios, Él sabe antes de que usted le pida, Él ya sabe lo que usted le va a pedir. Y el Señor dice, ay, tan chula mi hija, dice, me busca de madrugada, me busca. Yo le voy a decir algo, yo a veces me gusta orar. Y cuando despierto, que no puedo dormir, yo digo, mi mamá decía, cuando ustedes no puedan dormir, levántense y híncanse y oren a Dios, porque no pueden dormir. Y yo decía, tenía razón mi mamá, cuando no pueda dormir, me voy a hincar y le voy a decir, Señor, yo necesito esto, necesito lo otro, necesito que tú me ayudes, y gracias por la vida, gracias por la salud.
Dale gracias a Dios, hermanos, con las manos levantadas y decirle gracias, Señor, por mi hijo que me ha regalado. Gracias, Padre, por los días que me has dado de vida. Hermanos, es una bendición tener vida, tener salud. Dale gracias a Dios por todo. Y si no hay salud, pues dale gracias a Dios. Tan solo que no estemos tan, que pedirle a Dios que no podamos. Yo le digo al Señor, Señor, danos salud. Pero también no tenemos quien nos cuide, hermanos. Pero Dios siempre está, fíjense. Usted podrá decir, mira, hermana, yo soy solita, yo no tengo... Pero Dios siempre provee. Dios siempre da. Dios siempre manda. Entonces, vemos que Dios... Lo que pasa es que muchas veces nosotros no activamos la oración. Señor, esto, Señor. El Señor tiene, Él ya lo sabe todo, pero tiene que ver el esfuerzo de nosotros, hermanos. Es bien recompensado. Fíjense que un día de estos me dijo un hermano, hermana Martita, ¿será que usted puede ayudarnos con esto y esto y esto? Y no lo pensé. Yo le dije, sí, hermano, yo le ayudo, yo voy por ahí. Y fui, hermanos, esa noche en ese evento que había, llegó una hermana y me dice, ay, Martita, ¿qué tal? Porque tengo muchas personas que me conocen. Y bueno, me abrazó y unas hermanas que estaban ahí conmigo me dicen, qué bonito esto que anda. Ah, sí, le digo yo, me lo mandaron de Estados Unidos. Entonces, gracias a Dios, le digo yo. Y llegó la hermana y me preguntó también, me dice, qué bonito esto. Sí, le digo yo, de allá me lo mandaron. Entonces, mire, me dijo, mire, Martita, me dijo, ahí pasa por allá, me dijo, yo le tengo algo, me dijo. Vaya, le dije, está bien. Y como les digo, hay que darle gracias a Dios por todo lo que Dios nos da. Y pasé, hermanos, y la hermana muy contenta me dijo, esto era para usted, me dijo. Yo ya lo tenía, y mire, yo ni pensando. Y Dios, Él sí estaba pensando en mí. Dios piensa en nosotros, pero debe de haber agradecimiento en nuestra vida. Usted me va a ver a mí, como dijo alguien, solo contenta. Yo, hermanos, trato la manera de que la amargura no entre en mi vida. Que si alguien llegó a mí, tiene que haber alegría en mi vida. Porque dice, entrar por sus atrios con alabanza. No dice entrar por sus atrios enojado. No, hermanos, con alabanza, con gozo, con aquella gratitud. Yo veía, hermanos,

un niño como de esta estatura, chiquito. Y él alababa a Dios, él se movía y él alababa al Señor. Y yo decía, qué lindo alaba a ese niño. Y digamos, no nosotros, ¿cómo no le vamos a dar gracias a Dios y darle honras y glorias a Dios por todo lo que Dios nos da? Entrar por sus atrios con alabanza. Bendigamos el nombre del Señor. Tenemos que bendecir el nombre de Dios. ¿Por qué? Porque Dios, hermanos, es soberano. Dios no es igual que nosotros. Dios es lleno de misericordia. Si usted se recuerda la parábola de aquel hombre que no ayudó, pasó uno, pasó otro, nadie le ayudaba. Y él pedía ayuda. Pero llegó un buen samaritano, lo echó al caballo donde andaba y dice que curó sus heridas. Entonces, ese hombre de agradecido, porque hermanos, en la Biblia nos habla de agradecimiento, que debemos de dar gracias a Dios en todo. Como les digo, a veces no es fácil, ¿verdad? Pero nos toca que darle gracias a Dios por todo lo que Dios da, por todo lo que Dios hace, porque esa es la voluntad de Dios. Entonces, yo espero, hermanos, en esta tarde, que en su vida haya agradecimiento, que usted sepa comprender que debe de haber agradecimiento en nuestra vida, que cuando somos agradecidos, abrimos puertas de bendición, no solo nosotros, para nuestra familia también. Somos una familia muy bendecida, hermano. En estos días vinieron dos sobrinas, ya se fue una, por ahí está otra donde yo voy a ir a almorzar, nomás salga de aquí. Ella vive en Belén, Tahuilapa, Belén, algo así se llama. Y realmente, hermanos, ella es de bendición para nuestra vida. Tengo un hermano en Estados Unidos también, y es de bendición para mi vida. Y tenemos hermanos que yo digo que Dios está con nosotros. Hay también amistades, hermanos, que también allí han estado. Entonces, de eso debemos de darle gracias a Dios. Gracias a Dios por las amistades, gracias a Dios por la familia, darle gracias a Dios por los hijos, darle gracias a Dios por lo que Dios le provee a usted en su mesa. Como le digo, usted no puede tener dinero, pero Dios nunca lo va a dejar. Jamás el Señor ha dejado a nadie. Dígame usted si el Señor a usted le ha pagado mal. Tal vez usted sí le pagó mal. Yo sí le pago mal a Dios. Porque hay personas que piden a Dios por un milagro. Dan gracias a Dios por ese milagro, pero después se apartan de Dios. Eso es ser mal agradecido. Y el ser mal agradecido, hermano, eso no abre puertas de bendición para nuestra vida. A veces, vea, antiguamente cuando venían las personas de Estados Unidos, a veces le regalaban a uno, bueno, a mí había una vecina que ella traía unas cajitas así de dulces, y ella siempre le regalaba cuando uno, o un llaverito a uno. Y hermanos, se sentía bonito a pesar de que no eran familia de uno, pero ellas se acordaban quizás ahí por allá. Ahí. He tenido, hermanos, darle gracias a Dios porque aquí hemos sido bendecidos. Nunca me habían celebrado un cumpleaños y tuve una sorpresa una vez pasando el programa de niños. Allá arriba estaba la radio. Yo miraba que estaba cerrada la puerta de la radio. Y no podía entrar. Y vine yo. Y yo decía, ¿por qué no se puede entrar? Quizás no voy a pasar el programa. Yo decía, entra a mí dentro. Y cuando abrí la puerta, hermanos, habían globos. Había un arreglo de flores. Había un pastelito pequeño. Y lo había mandado una hermana. Lo había mandado a hacer de allá de Estados Unidos. Que a mí me lo agasajaran con eso. Y eso solo lo hace Dios. Porque Dios es el que toca corazones. Yo tengo que ser agradecida con Dios. ¿Por qué? Porque el agradecimiento abre puertas de bendición. El agradecer agradecido, vivir, hermanos, vivir en paz, vivir en alegría, vivir en armonía. ¡Qué bonito!
Dice, cantad alegres a Dios, habitantes de toda la tierra. Y hay una, en la palabra del Señor, hay algo que a mí me gusta, que dice la palabra del Señor, que qué bonito es estar en armonía los unos con los otros. Cuando usted se es agradecido, usted no va a estar en pleito, usted va a estar en armonía con los hermanos. Y qué bonito, hermanos, a mí me gusta la amistad, pero me gusta la amistad sincera. Me gusta que cuando a usted le pase algo y usted me diga, hermana, yo necesito que usted me ayude a orar. Yo le voy a ayudar a orar porque yo la amo a usted. Y porque en mi vida hay agradecimiento por todo lo que Dios ha hecho. Hermanos, tenemos que ser agradecidos por todo lo que Dios nos regala, por todo lo que Dios nos da. Y dice, por lo bueno, por lo malo, pues tenemos que ser agradecidos. Si pasó algo feo en nuestra vida, dale gracias a Dios, que de eso usted tiene que sacar lo bueno. Como le dije, a veces hay gente que tienen tragedias, hermanos, y son más para allá. Ellos no saben el propósito de Dios. Y uno a veces dice, dice, por eso pasó esto, porque más adelante Dios tenía algo bueno para esta familia. Como les digo, esa es la voluntad de Dios. Hay que darle gracias a Dios por la voluntad de Él. Así que, hermanos, espero que en algo a usted le ayude la palabra del Señor. En ser agradecidos, hermanos, y que tener ese agradecimiento en nuestra vida. Yo le cuento esto, si yo tengo mucho que contarle. Recuerdo una vez, por eso soy tan agradecida con Dios. Yo estaba cosiendo. No puedo coser, hermano, pero a mí me gusta, siempre me había gustado eso de salir uno, de tener muchos títulos. Y siempre fui de esas niñas muy imperativas para aprender. Yo decía, yo quiero aprender esto, yo quiero aprender lo otro. Y recuerdo, hermanos, una vez le dije yo, me empecé a coser. Estaba haciendo cortinas. No puedo coser, como les digo, pero a costura recta sí puedo. Y bueno, empecé a coser y le dije al Señor, ahí solita, eran como la una y media de la tarde. Señor, le dije, yo quiero comer pan, Señor, le dije. ¿Así? Y recuerdo, hermanos, que yo me había encerrado porque yo cosía adentro, así, de vivo. Y bueno, ya vendí mi máquina. Pero yo en ese tiempo tenía mi máquina. Mi mamá me había traído una de Estados Unidos, pero se me arruinó. Bueno, en eso compré una y la pagué así por meses en la comercial. A veces uno sí se hace de sus cositas. Y bueno, y empecé a costurear, empecé a hacer cortinas, almohadas, sobrefundas, todo eso, y trabajaba de noche. Pero ese día, hermanos, tenía ganas de comer pan y no teníamos pan. Tal vez para ir a comprar la tienda, sí, ¿verdad? Pero yo le dije al Señor, le dije, yo quiero comer pan, Señor, le dije. Y pan bueno, Señor, le dije. Yo siendo tan exigente con Dios. Y yo solo lo hablé así, hermanos. De repente oí que alguien me tocó la puerta. Yo dije, ¿quién será? Yo no estoy esperando a nadie. Hermanos, era la vecina, me llevaba una lata de pan. Y yo dije, wow, ¿cómo es mi Señor? Dije, ¿cómo no voy a estar agradecida con Dios? Tal vez Dios no actúa con usted así, actúa diferente. Porque Dios no, pero Dios así es, hermano. Y dije yo, gracias, Señor, le dije, porque ahí sí voy a comer pan yo. Mire qué bonito, hermanos, cuando en nuestra vida hay agradecimiento. Yo no le voy a decir que no he pasado tristeza, no he pasado momentos difíciles. Claro que sí. Yo he pasado momentos duros, hermanos, donde yo no le voy a venir a decir, ay, hermano, no. He pasado momentos difíciles, pero en mi vida hay gratitud. En mi vida hay agradecimiento. Y le digo, gracias, Señor, por todo lo que me has dado, por todo lo que no me has dejado, pero gracias, Señor,

Le digo, Dios me ha premiado, hermanos. Desde muy pequeña, de la edad de 11 años, aprendí mecanografía. Yo era de las que, yo decía, yo miraba a otras que miraban a otras pasar lecciones. Y yo decía, yo quiero ser así, que ver a otras que pasen, que yo las pueda ver que pasen las lecciones y yo calificárselas. Y llegué a un tiempo donde la maestra me tenía como para ir a ver a otros que pasaran las lecciones en la mecanografía y yo también ponerle ahí su calificación. Saqué un poquito de costurería, me gradué de noveno, me gradué de bachillerato y realmente, hermano, es darle gracias a Dios. Y realmente no tengo cómo agradecerle a Dios. Como dice una alabanza, ¿cómo podré pagarte, Señor? ¿Cómo? No podemos pagarle a Dios. Todo lo que Dios nos da, solo darle gracias a Dios y que en nuestra vida haya agradecimiento. Así que hermanos, que en su vida haya agradecimiento y sea feliz. En el Señor somos felices, hermanos. En la presencia de Dios, qué bello. Así que siempre en su vida que haya agradecimiento. Dice por acá. Bendiciones para todos, Miguel Aguilar. Dios te bendiga, hijo, hasta Chiapas, México. Mi hermana Dina Lario dice, buenas tardes, hermana Martita, ya estoy en sintonía del programa. Bendiciones. Dios bendiga a mi hermana Lili de Los Ángeles Carranza. Dios bendiga su vida, hermana Lili. La quiero mucho. Y Dios bendiga a mi hermana Elda Reyes. Ella siempre está en sintonía. Así que bendiciones hasta los Estados Unidos, mi hermana Elda Reyes. Y por acá tengo a mi hermana María Galdámez, dice. Buenas tardes, hermana Martita, Dios le bendiga, me puede saludar a mi papá, que hoy está de cumpleaños, José Alfonso Galdames, me puede poner una alabanza de cumpleaños, claro que sí, con gusto. Complacemos, hermanos, una alabanza de cumpleaños de mi hermano Antonio. Y mientras usted se prepara para pedirme una alabanza, para complacerle, estamos en las complacencias desde ahorita, usted pida su alabanza, donde quiera que usted esté, mis hermanos en la barra. Dios le bendiga, Dios bendiga a mi hermano Carlitos Pérez, sus hijas, sus hijos, sus nietos, sus nietas, toda la familia Pérez. Así que vamos a saludar ahí a mi hermano José Alfonso Galdames con una alabanza de cumpleaños y saludar también ahí a mi niño que está cumpliendo años el miércoles también, a Matías y a Miguelito que el día de hoy está cumpliendo años. Así que felicidades a los cumpleañeros, que Dios les regale no solo un año, sino que 1,000, 2,000, 3,000 años, 30,000 años, 40,000 años, hasta que sea la voluntad de Dios. Así que complacemos ahí a mi hermana María Galdames, saludando a su papá, que hoy está de cumpleaños, mi hermano José Alfonso Galdames.

0: Aleluya. Dios bendiga la vida de mi hermana Tita Choto, dice Dios le bendiga, hermana Martita, bendiciones. Bendiciones a mi hermana Tita Choto hasta la Maya, que Dios bendiga su vida. En el tiempo de complacencias, así que tenemos media hora para complacerle a usted. Usted nos puede pedir cualquier alabanza que usted quiera. Dios bendiga a mi hermana Miriam. Ahí está mi hermana Miriam. Mire, Dios bendiga la vida de mi hermana Miriam. Vamos a poner acá un. Vamos a mandar este mensaje ahí. Por acá dice mi hermana Miriam. Comida, a mí me ha pasado todo eso. Qué bueno. Dios así es, hermano. Dios es lindo. Por acá tengo a mi hermana Dolores Flores Morales. Dios le bendiga, hermana Martita. Dice gracias por esas palabras de aliento. Para mí ha sido muy difícil. He perdido a mi esposo, pero Dios está conmigo. Dice, no me ha dejado nunca. Bendiciones, hermana Martita. Amén. Dios bendiga ahí la vida de mi hermana Flores Morales. Que Dios fortalezca su vida, mi hermana Collito, hasta Texas. Dios siga fortaleciendo su vida, hermana Collito, en todas las áreas de su vida. Entonces vemos cómo Dios es bello. Así que ahí tenemos un audio. Vamos a decirle a Rodrigo que por favor lo ponga.
1: Hola, bendiciones, hermana Martita. Ahí la estoy escuchando por la radio. Ahí está orando la hermanita por todos. Gracias, hermana. Sí, ya sabe, hermanita, que todos oramos entre nosotros, como hermanas en Cristo oramos. Sí, ahí oramos por su pastor. Sí, hermanita, la estoy escuchando. Muchas bendiciones. Nos alegramos de escucharla, hermanita.
0: Bueno, ahí estaba mi hermana Miriam Galdames Lemus. Ella nos sintoniza hasta San Cristóbal. Así que dice bendiciones, hermana Martita. Mi hermana Berta Polanco. Dios me la bendiga, hermana Berta. Espero que esté bien. Bien, bien. Así que bendiciones para usted. Mi hermana Olga Murcia hasta el automercado. Que Dios bendiga su vida, hermana Olga. Y bueno, aquí tenemos. No sé si ustedes quieren una alabanza, hermanos. Nos la pueden pedir. Estamos para complacerles. Mientras, pues, vamos a poner con Cristo me basta y vamos ahí a cantarla también, ¿verdad? Así que vamos a saludar ahí a mi hermana Miriam Lemus con esa hermosa alabanza. A ella le encanta esa alabanza y como ella está en sintonía, ella siempre nos pide. Así que usted, hermano, si usted quiere una alabanza, usted pídala, que nosotros se la vamos a complacer. Ya cuando sean la 1:20, 1:25, pues hasta ahí vamos a tratar de complacerle a ustedes que quieren escuchar alguna alabanza.

Bueno, bendiciones del Señor. Dios bendiga la vida de cada uno de ustedes que está en su programa, en sintonía de su programa. ¡Qué bueno es el Señor! Estábamos complaciendo a mi hermana Dina Larios. Ella nos pedía lágrimas en el desierto. Y bueno, hermanos, pedirle sus oraciones por la vida de hermana Collito, pues ella hace unos meses perdió a su esposo. Yo sé que es duro, hermanos, pero la fuerza y la fortaleza provienen de Dios. Que Dios le regale mucha fuerza y mucha fortaleza a mi hermana Collito. Yo no sé si mi hermana Dina Larios con Dina Orellana será la misma persona. Por ahí nos mandaba Dina Orellana un mensajito, nos pedía lágrimas en el desierto también. Así que bendiciones a mis hermanas y gracias por estar siempre en sintonía de su programa. ¡Qué bueno es el Señor! Yo creo que ya el jueves y el otro sábado va a estar mi hermano Carlitos por acá. Yo no voy a poder estar, pero mi hermano Carlitos sí. Así que aquí estamos, hermanos, ya después del otro sábado, pues ya nos vamos a incorporar ya a los programas, ya sea de la mañana y también al de la tarde. Que Dios bendiga sus vidas. Y sigamos adelante, hermanos, que a usted no lo detenga nada. Como dice, que aunque tenemos que ser como la palmera. Usted sabe cómo es la palmera, que la palmera al norte la baja hasta el suelo y la palmera se vuelve a levantar. Entonces tenemos que ser como la palmera, que aunque vayamos ya, que topamos al suelo, pero que Dios, hermano, nunca nos va a dejar. Dios siempre está, dice, cuando todo va bien y cuando todo va mal. Hay un coro que dice,

Así que usted no dude que Dios siempre está cuando todo va bien y cuando todo va mal. Así que hermanos, Dios bendiga sus vidas. Y no sé si tenemos otra alabanza. No, no han pedido alabanzas. Tenemos ahí, hermanos. Dice por aquí, hermana Martita, saludes

Le manda a mi hija Carlita, bendiciones. Gracias, Carlita. Dios te bendiga muchísimo, Carlita. Por acá dice, hermana, si tiene espacio, allá en aquel reino, por favor. Claro, mi hermana Berta Polanco, con gusto. Complacemos a mi hermana Berta Polanco.

0: Bueno, bendiciones del Señor, Dios bendiga sus vidas y gracias hermanos por habernos acompañado en el transcurso del programa. Qué bueno es el Señor. Dios bendiga la vida de mi hermano Carlitos. Por ahí estamos complaciendo a otra hermana que nos pedía esa alabanza. Así que bendiciones para todos ustedes hermanos y sigamos adelante. Usted diga en el nombre del Señor, yo voy a seguir adelante. Una de las cosas, hermanos, como cristianos, que debemos de entender nosotros, no debemos de dejar a Dios. Dios a nosotros nunca nos ha dejado y nunca nos va a dejar. Entonces nosotros hacer ese pacto con el Señor de que no nos vamos a alejar de Él, que siempre vamos a estar ahí. Así que Dios bendiga la vida de todos ustedes, la vida de Carlita, la vida de mi hermana Elda, Reyes. Y de todos ustedes, hermanos, que están ahí en sintonía, felicidades a mi hermano José Alfonso Galdames, que Dios le regale muchísimos años más de vida. Y recuerde que Dios es el que nos premia, hermanos, con salud y con años. Muchas veces decimos, qué bonito es cumplir años, ¿verdad? Es muy bonito. Y ya cuando, pues, ya tenemos una edad, tal vez que ya vamos más para allá. Entonces, darle gracias a Dios por toda la misericordia, por la gracia de Dios que Dios nos ha regalado tantos años, ¿verdad? Mi mamá llegó hasta 85 años de edad. Bueno, y le doy gracias a Dios porque le permitió llegar hasta esa edad. Y darle gracias a Dios por todo lo que Dios hace, por todo lo que Dios nos da. Así que, hermanos, el jueves mi hermano Carlito estará con ustedes y el sábado también aquí. Va a estar mi hermano Carlitos con ustedes. El día de hoy no estuvo porque tuvo algún compromiso o algo por ahí que hacer. Así que, pero aquí estamos nosotros. Así que gracias a ustedes, hermanos, por habernos acompañado, por haber estado con nosotros. Y vamos ahí a dejarles siempre, hermanos, algo que usted diga, bueno, yo voy con Dios. El Señor va delante de mí, va peleando la buena batalla conmigo. Y créalo, créale a Dios, que Dios puede hacer grandes cosas. Grandes cosas en la vida de nosotros. Y decirle al Señor, hermanos, que Él sea nuestro sostén. Que le digamos a Dios que Él nos agarre de la mano de nosotros. Porque si nosotros agarramos al Señor con la mano de nosotros, nos podemos soltar. Ya si el Señor agarra la mano de nosotros, no hay quien nos pueda desatar de la mano de Dios. Así que usted confíe en Dios y Dios hará cosas grandes en la vida de nosotros. Si muchas veces porque nosotros no activamos la fe. La fe dice que es la certeza de lo que se espera y la convicción de lo que no se ve. Que usted tiene certeza que va a llegar. ¿De dónde? No sabemos. Pero la certeza, la fe es la certeza de lo que se espera y la convicción de lo que no se ve. Bendiciones para todos. Sigamos adelante. Adelante es la orden del Señor. Y hermanos, démosle honras y glorias a Dios, el que todo se lo merece, el que se merece la honra, el que se merece la gloria, mi Señor. De Él es la gloria, de Él es todo. Nosotros solo somos un instrumento usado por el Señor. La gloria y la honra se la merece mi Señor. El que todo se merece es mi Señor. Así que hermanos, que el Señor me los bendiga a todos y nos vemos en el programa, ya sea el de jueves o sea el de sábado. Así que más que todo el de sábado, en ese vamos a estar siempre con mi hermano Carlitos, a modo que él no pueda jueves, vamos a ayudarle jueves. De lo contrario, Dios bendiga ya a mi bonita, Dios bendiga a mi bonita hasta las brisas, que Dios me la bendiga muchísimo y nos vamos hermanos, gracias por todo, Dios me los bendiga y cuídense mucho, portémonos bien, que nada nos cuesta. Bendiciones para todos.
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4: 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Dile, aquí estoy, Señor. Soy

fundación del mundo, para que fuésemos santos y sin mancha delante de Él, en amor, habiéndonos predestinado para ser adoptados hijos suyos por medio de Jesucristo, según el puro afecto de su voluntad. ¿Cuántos dicen amén?

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Y esto es lo que Dios tenía preparado hoy para nosotros. Amén. ¿Hay entre nosotros alguien que quiera dar un testimonio? Tú, hermana, pasa al frente.

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0: Gloria a Dios, en esta hermosa tarde, Dios le bendiga a cada uno de ustedes, mis hermanos, ustedes que se encuentran ahí en casita. Usted está en sintonía de su programación Escapa por tu Vida. Un día más que el Señor nos regala. La misericordia de Dios es grande. Gracias a Él, pues, usted está en casita. No sé qué está haciendo en este momento, si está sentado, acostadito, tomando un cafecito, anda paseando, va en el carro, no sé. Pero yo le doy gracias a Dios por este día, por la oportunidad de la vida. Le doy gracias a Dios por su amor, por su misericordia, porque hasta aquí Él guardado de mí. Y sé que también ha tenido misericordia de usted y lo ha guardado en gran manera. En este día, sábado, 4 de julio. Wow, el tiempo se nos va rápido, rápido. Por causa de los escogidos, el tiempo será cortado. Y sabemos que mientras el tiempo se está siendo cortado, nuestro Dios prepara su venida. Así que usted y yo debemos de estar preparados todo el tiempo. No solamente en la mañana, en la tarde, en la noche, todo el tiempo. Busque su lámpara y revísela. ¿Cómo está su lámpara? ¿Está repleta de aceite? ¿Está a la mitad? ¿O no tiene aceite? Dios es bueno, que cada día muestra su amor y su misericordia. Y que los tiempos nos dicen que su venida está cerca. Usted puede observar a su alrededor todas las cosas que están pasando, que están sucediendo, los terremotos. ¡Wow! Da tristeza ver cuánta gente ha muerto en ese gran terremoto. Y vemos la misericordia de Dios siempre moviéndose en cada vida, en cada corazón. Los tiempos que vienen son difíciles. Pero si usted y yo estamos en las manos de Dios, vamos a poder salir adelante. Salmo 95:1 dice así: venid, aclamemos alegremente a Jehová, cantemos con júbilo a la roca de nuestra salvación. Lleguemos ante su presencia con alabanza, aclamémosle con cánticos, porque Jehová es Dios grande y Rey grande sobre todos los dioses, porque en su mano están las profundidades de la tierra y las alturas de los montes son suyas. Así que usted que está en casita en este momento, vamos a elevar una pequeña oración a nuestro Dios, a darle gracias por este día y a pedirle que tome el control de este momento. ¿Sabe? En pequeñitos momentos de adoración, de alabanza, de prédica, Dios mueve su mano grande en misericordia. Yo no sé cómo usted se encuentra en casa. ¿Cómo se puede estar ahorita? Posiblemente se encuentre preocupado, está triste, con problemas, con enfermedades, pero déjeme decirle que en un ratito Dios puede hacer cosas grandes en su vida, cosas extraordinarias en su vida, porque nuestro Dios es un Dios poderoso. Y pase lo que pase y venga lo que venga, nuestro Dios no cambia, Él sigue siendo el mismo, Él es igual siempre. Para aquellos que le creen, bueno, todo lo que estamos conectados en esta hermosa tarde en la programación Escapa por tu Vida, vamos a hacer una pequeña oración. Padre que estás en los cielos, Dios de bondad y misericordia, te doy gracias por la vida, gracias por la salud, gracias porque me has permitido poder levantarme en la mañana, poder ir a mi trabajo, Señor, regresar a casa, prepararme con aquel gozo, con aquella alegría de estar aquí en cabina de radio, juntamente con mis hermanos, Señor, aquellos que están ahí esperando la bendición de esta programación Escapa por tu Vida. Señor Jesús, aquellos que cada día albergan esperanza en sus vidas, a través de sus situaciones difíciles, Padre, siempre están esperando un milagro del Dios Todopoderoso, siempre están esperando que el Dios poderoso les dé una respuesta, les responda, les ayuda. Oh Dios todopoderoso, reconocemos, Señor, que tu misericordia es grande, Padre, y que tú, Señor, tienes el tiempo específico en que vas a llegar, en que vas a responder, en que nos vas a ayudar. Mientras tanto, da paciencia a aquellos que en este momento están necesitando de ti. Da paciencia en este momento a aquellos que están afligidos. Da paciencia a aquellos que en este momento están pidiendo por algo. Señor, dales paciencia, que no se canse, que sigan clamando al Dios Todopoderoso, al Dios que responde, al Dios que oye, al Dios que ve. Dios está en este momento y Dios está ahí, mi hermano, en su casa, ahí donde usted se encuentra.
1: encuentra, ahí donde usted está necesitado, ahí donde usted está feliz y que se goza en la presencia de Dios, ahí donde usted está afligido, allí llega Jehová, ahí donde usted está preocupado, allí llega Jehová, ahí donde usted dice: Señor, ¿cómo voy a hacer para calmar mi dolor? ¿Cómo voy a hacer para calmar mi aflicción, mi preocupación? Déjame decirte que Jehová de los ejércitos está.

Dios bendiga a cada uno, a cada joven, cada niño. Señor Jesús, te pongo en tus manos nuestra hermana Stacy Montes. Bendice a tu sierva en gran manera, tú, Señor, que has hecho un corazón bueno, un corazón dadivoso para poder compartir la palabra del Señor a través de sus ofrendas. Señor, bendice a su esposo. Bendice a su esposo en gran manera, Señor. Dios Todopoderoso, bendice su trabajo. A donde quiera que ellos vayan, que tu mano poderosa les guarde, les cuide, les guíe siempre. Señor, bendice, Señor Jehová, a nuestra hermana Mari Vega, Señor, ahí donde se encuentra. Bendice, Señor, a sus pastores, a nuestra hermana Cris de Heredia, nuestro hermano César Heredia. Señor, allí llega, Padre, para bendecir, para ungir sus vidas. Señor, también esta tarde yo intercedo, yo pido, Padre, por la vida de nuestro hermano Abraham Heriberto Ramírez, que tu Espíritu Santo, tu mano de poder llegue ahí donde hay necesidad. Ahí, Señor, donde hay necesidad, Señor, te damos la gracia porque hemos visto tu mano obrar sobre la vida de mi pastor. Hemos visto tu misericordia obrar sobre su vida. Bendícelo, Señor. Sigue obrando en él, sigue obrando en él. Yo sé que la obra que has empezado, Padre, la vas a terminar, Señor Jehová, y vamos a ver a tu siervo caminando, cantando, aplaudiendo de un lugar a otro, dándote honra, dándote gloria, Señor Jehová. Señor, en esta tarde te pido, Señor, que bendigas a todos aquellos que predican tu palabra. Aquellos, Señor Jesús, con dificultad van a lugares, a colonias, a aldeas, tu palabra, Señor, pon palabra en su boca. Espíritu Santo, llénale y ministrale, Señor, para que el evangelio siga llegando. Señor, levanta al caído, al desanimado, aquel que se ha apartado de ti, aquel que el diablo ha entenebrecido su mente, ha cegado sus ojos y lo ha apartado y lo ha llevado al mundo otra vez. Levántalo, Padre, levántalo, Señor, con el poder de tu fuerza. Oje, alaba, kira, baba. En el nombre de Jesús de Nazaret, Dios Todopoderoso, estamos aquí con un propósito, Señor, y el propósito es que esta palabra llegue a hogar. El propósito de esta palabra es

Señor, que las almas reciban de ti. Que las almas, Padre, puedan escuchar tu palabra. Que los vecinos puedan recibir de tu palabra en el nombre. Señor, sana al enfermo. Aquel que está enfermo en cama. Aquel que cree. Señor, da ya. En tus manos a nuestro hermano Oscar Delgado, a Fran, Señor Jehová, te pido por esa familia ante la pérdida, Señor, de su esposa Margarita Alarcón, ante la pérdida de su madre, Señor, Margarita Alarcón. Señor, yo te pido, Señor, que fortalezca su vida, Señor. Eres el único que puede fortalecer su vida, porque eres el único que conoce el dolor. Eres el único que sabe lo que hay adentro. Oh, Dios Todopoderoso. Llega para calmar, llega para abrazar, llega para sustentar con ese amor poderoso que tú puedes dar a aquel que lo está sintiendo. Dios mío, ayuda, ayuda, Señor, ayúdales, dales fuerza en el nombre de Jesús. Señor, bendice a todos aquellos que en esta tarde se van a comunicar, aquellos que se van a reportar, Señor, aquellos que están escuchando a través del Facebook, Señor. Oh, Dios, bendíceles, Señor, que sean bendecidos a través de tu palabra, aquellos que están escuchando a través de Real 98.1 FM. Señor, bendíceles a cada uno de ellos, Señor, que puedan recibir de ti ese favor, esa misericordia, esa ayuda, Señor, en el nombre de Jesús. Gracias, gracias, gracias, Señor. Te pido que bendigas la vida de mi esposo Moisés Benjamín. Bendícelo, Señor, en gran manera. Fortalécelo a cada momento, cada instante de su vida. Llénalo de gozo, de alegría a cada momento, Señor, en el nombre de Jesús de Nazaret. Bendice a nuestro hermano William Lemus, Señor. Bendice a tus siervos, Señor. Bendice a su esposa, nuestra hermana Yanet, sus hijas, Señor. Yo te lo pongo en tus manos, Padre. Oh, Dios, en el nombre de Jesús, bendice a nuestro hermano Vicente, bendice a su esposa, Señor Jehová, bendice a nuestro hermano Amílcar, Señor, bendice a todo el pueblo del Príncipe de Paz, Barrio Las Flores, extiende tu mano sobre ellos y llega, Señor, allí donde ellos están clamando, llega ante la necesidad, agrega a la iglesia los que han de ser salvos cada día. Padre, rompe cadenas y ataduras. Que el enemigo suelte al joven, al drogadicto, Señor, aquel que está hundido en vicios. Oh, Rabakira, Babalé.

consuelo. Señor, ten misericordia. Llega, Señor Jehová. Bendice la vida de mi hermana Vicky y mi hermana Martita, que vienen a pasar programa a esta radio, Señor. Úsales como instrumento. En el nombre de Jesús. Gracias, Dios. Amén. Gloria a Dios. Bendito sea el nombre de nuestro Dios en esta hermosa tarde. Dios bendiga a nuestra hermana Norma Hernández. Hermana Norma, Dios le bendiga en gran manera allá hasta Los Ángeles. Bendiciones a su vida. Un día, algún día, Dios me va a dar la oportunidad de regresar ahí. Dios sabe por qué pasan las cosas, porque la verdad que cuando yo viajaba era muy feliz. Y hoy soy feliz también, porque la felicidad no depende de lo que tenemos. La felicidad depende del Dios que vive en nuestro corazón. Pero sin embargo, hay cosas que muchas veces le pedimos a nuestro Dios. Pequeños deseos, anhelos. Y nuestro Dios en su misericordia, a su tiempo, no lo concede. Así que confío en mi Dios que un día me va a permitir otra vez ir a Los Ángeles y a visitar a mis hijos, abrazar a mi nieto, a ver a mi madre. Así que Dios le bendiga a aquellos que tienen sueños y anhelos. Les recuerdo que mientras estemos en las manos de Dios, con nuestro Dios, todo es posible. Dios bendiga a nuestra hermana Wendy Rubayos. Dios le bendiga, hermana Wendy. Dios bendiga a su esposo, sus hijos en gran manera en esta hermosa tarde. Dios conoce su vida y sus corazones, y para Dios no hay nada imposible. Dios bendiga a nuestro hermano William Lemus y nuestra hermana Janet de Lemus en esta hermosa tarde. Dios les bendiga. Que Dios continúe bendiciendo sus vidas, fortaleciendo sus vidas y usándoles en gran manera para trabajar en el reino de los cielos. Bueno, no hay cosa más bonita y no hay cosa más importante que trabajar en el reino de los cielos. Óigame, nosotros fuimos creados con un propósito para dar honra y gloria a nuestro Dios. ¿Y cómo usted lo va a hacer? Sino que predicando la palabra, llevando el mensaje. Así lo va a hacer. Nuestra hermana Norma Hernández dice, amén, amén, gloria a Dios. Amén, gloria a nuestro Dios. Bendito es el nombre de nuestro Dios. Dios bendiga en esta hermosa tarde a Reina Martínez, a Oscar Lemuel, a Gerson Abel. Dios le bendiga en gran manera a Jerónimo Martínez, a Francisca de Martínez, a Alba Lisset. Dios le bendiga en esta hermosa tarde. Bueno, mientras usted se conecta, mientras usted manda su saludito, mientras usted envía su petición de alabanza, vamos entonces en esta hermosa tarde a escuchar un bello tema, un tema que puede llenar nuestra vida a través de cada palabra. Como el barro en las manos del alfarero, ese eres tú y ese soy yo.

0: Dios le bendiga, hermana Heisy. Qué bueno que la estoy escuchando. Muchas bendiciones. Quisiera escuchar una alabanza, hermana Heisy, si por favor me la pone. Una de Agustín Almador. Con Cristo me basta. Por favor, hermano.
1: Déjame la voz, corazón. Gloria a Dios. Aleluya, así es. Dios les bendiga, mis hermanitos, ustedes que están en casita ahí. ¿De cuál mano? Usted que está en casa ahí. ¿Escuchó la alabanza preciosa, Josué 10:12? ¿De cuál mano es que Dios le toma? ¿De la izquierda o la lavaquiraba, vaciraba, o la derecha? ¿De cuál es? Si Dios a usted le toma de la mano derecha, Dios le dará la victoria. No se suelte de la mano que Dios le toma. Porque Dios quiere darle la victoria de todo lo que usted está pasando. La dificultad que usted está pasando es grande, pero Dios le quiere dar la victoria. Permita que Dios le tome de su mano derecha, usted que está en casita allí. Mi hermano, mi hermana, levante su mano derecha y entréguele a Dios su dificultad, todo su problema, y Dios va a tomar su mano, porque la mano de Jehová no se ha cortado para ayudar a su pueblo. Dios está con usted ahí, y Dios le va a cambiar su historia. Posiblemente ahorita esté usted afligido, llorando, preocupado, pero el día de mañana será un nuevo día. El día de mañana pronto saldrá el sol, y la tiniebla, la oscuridad, la tristeza se va a ir, porque no para siempre durará el llanto en su vida. Dios bendiga a todos aquellos que están conectados en esta hermosa tarde. Dios bendiga a nuestro hermano Raúl Zamora. Dios les bendiga en gran manera. Nuestro hermano William Lemus dice, en sintonía total. Bueno, a veces no entiendo si es él o la hermana Janet, pero como él aquí puso en sintonía total Hazel, y así me llama él, entonces puedo decir que es nuestro hermano William. Dios le bendiga, hermano William. Dios bendiga también su esposita linda, nuestra hermana Janet. Dios bendiga en gran manera la familia. Bendiciones, Raúl. Deseo que te encuentres muy bien, mucho mejor a como estabas antes. Que Dios haya hecho la obra ya en tu vida. Bueno, en esta hermosa tarde me encantó escuchar ese audio de nuestra hermana Alicia de Osorio, como le decimos, nuestra hermana Lichita. Hermana Lichita, Dios le bendiga, me dio mucho gusto escuchar sus bellas palabritas, y claro, con mucho gusto aquí estamos para complacer a la audiencia, y me da mucho gusto que usted haya solicitado su tema musical. Usted que está en casita, ¿cómo se encuentra, mi hermano? ¿Cómo se encuentra en esta hermosa tarde? Cuénteme, ¿cuáles son sus planes más tardecito? ¿Para dónde se va a dirigir? ¿Cuáles planes tiene usted en mente? Busque los planes que vayan aliados con el propósito de nuestro Dios. Así que más tarde tenemos un hermoso cultazo ahí donde la presencia de Dios se deja sentir. Donde usted necesita estar para renovar nueva fuerza, para agarrar nuevos ánimos en Cristo Jesús. Bueno, en esta hermosa tarde vamos a complacer con un bello tema de nuestro hermano Agustín Amador, complaciendo a nuestra hermana Alicia de Osorio. Bendiciones a su esposo, hermana Alicia, nuestro hermano Santos. Dios bendiga a nuestro hermano Marvin, que qué barbaridad nuestro hermano Marvin. Es muy linda las personas, cómo poderle imitar esa amabilidad, ese amor, ese cariño. Mi hermano, imite lo bueno de las demás personas. Imite siempre y cosas necesarias aprender de los demás. Imite. Yo cuando miro algo, trato la manera de aprender. ¿Sabe? Bien raro que cuando, mira, hay veces que cuando yo estoy en casa de mi hermana, en casa ahí con mi hija, a veces vemos alguna película. Y fíjese que cuando yo miro que de repente la esposa se hace cariñosa, que la esposa abraza al esposo, o de repente que habla bonito, ¿sabe qué? ¿Sabe qué digo yo? Cuando llegue a la casa, yo le voy a hablar bonito a mi esposo. Yo voy a cambiar, yo voy a hacer esto y otro. ¿Por qué? Por las cosas buenas se imitan. Así que la gente que es atenta, que es cariñosa, hay que imitarla, hay que aprender porque es bueno. Así que nos quedamos escuchando en esta hermosa tarde una alabanza de Agustín Amador y complaciendo a nuestra hermana Alicia de Osorio, ahí en la colonia Trinidad.

Con Cristo me basta. Los amigos vienen y se van, y llega un momento en que te quedas solo, porque todo mundo te falla. Muchas veces, a veces te quedas hasta sin familia, sin amistades, sin amigos, sin familiares, y terminas quedándote solo. Pero de algo yo te invito, que nunca permitas que el Dios Todopoderoso te abandone. Porque aunque tu padre y tu madre te dejaren, y amigos y parientes y vecinos te abandonaren y no te hablaren, pero si Jehová está contigo, tú puedes seguir adelante. Asegúrate que Dios no te falte jamás en tu vida. Tómate de la mano del Dios Todopoderoso. Dios bendiga en esta hermosa tarde a nuestra hermana Lili de Los Ángeles Carranza. Ella dice, bendiciones hermana Heisy. Y también dice, aquí estoy en sintonía con Joelito. Joel, Dios te bendiga en gran manera, corazón. Te admiro por ser un joven muy entregado a Dios, un joven bueno para predicar, que Dios continúe usando en gran manera tu vida. Dios bendiga en esta hermosa tarde a mi hermana y amiga Ana Bella, de la pastelería Bella's Cake. Así que si algún momento usted tiene ganas de comerse un pastelito, pues vaya allí. Allí le atienden muy, pero muy bien. Dios bendiga a mi suegra Emelina Galdames. Dios le bendiga a ella ahí en Las Brisas. Dios bendiga su vida, su familia. Y cada uno de sus hijas y sus hijos sean bendecidos en el nombre de Jesús. Dios bendiga en esta hermosa tarde a nuestra hermana Victoria, o sea, nuestra hermana Vicky. Nuestra hermana Vicky dice, bendiciones hermana Heisy Martínez, acá en sintonía, a todo volumen en casa. Me encanta cuando las personas dicen a todo volumen. Dios le bendiga hermana Vicky. La felicito mi hermana porque Dios la está usando en gran manera con los discos, ya que usted pues ya lleva el tercer disco. Dios que la siga usando, que le siga bendiciendo en gran manera para seguir avanzando más y más y más. Así que Dios le bendiga a usted en cada palabra que dice, en las alabanzas, que toquen, que llenen, que ministren vidas. En esta hermosa tarde, Dios bendiga a todos aquellos que se han quedado conmigo, aquellos que siguen en sintonía de la programación. Oh, qué hermoso es adorar y exaltar el nombre de mi Dios. Oh, aleluya, bendito es nuestro Dios. Vamos a leer un versículo. Malaquías 3:17. Y serán para mí especial tesoro, ha dicho Jehová de los ejércitos. En el día en que yo actúe y los perdonaré, como el hombre que perdona a su hijo que les sirve. Oh, bendito sea el nombre de nuestro Dios. Para nuestro Dios somos un tesoro. ¿Usted tiene tesoros en la casa? ¿Usted tiene cosas de valor que la estima como tesoro, mi hermana, mi hermano? ¿Tiene algo usted valioso que usted diga, no, eso para mí es valiosísimo, es un tesoro, yo lo guardo, lo cuido, lo pongo bajo llave, porque es importante, porque es valioso? Eso. Nosotros somos un tesoro para nuestro Dios. Posiblemente tú en la vida has pensado que no vales nada y que no eres importante, que muchas veces quizás te han hecho a un lado, que muchas veces no te toman en cuenta en nada, y muchas veces tú dices, yo soy cualquier cosa, pero no eres cualquier cosa. Eres un especial tesoro porque así lo dice nuestro Dios. Cualquier persona pueda decir lo contrario de tu vida. Cualquier persona pueda expresarte cualquier cosa a tu vida. Yo no sé qué es lo que tú estás pasando en esta tarde. Que tú puedas decir, quizás yo no soy amada, quizás soy
despreciada. Quizás soy una persona que no soy importante, que todos me han dejado, que todos me han abandonado. Pero Dios en esta tarde te dice a ti, tú eres tesoro para mí. Yo te compré a precio de sangre. Yo envié a mi hijo para que muriera en la cruz del Calvario, porque tú para mí eres de gran valor. Dime, ¿hace cuánto no te dicen a ti que eres importante? ¿Hace cuánto a ti no te dicen que eres valioso? ¿Hace cuánto no te expresan que te aman, que te quieren? ¿Hace cuánto a ti no te dicen, mira, vamos, hagamos esto? Quiero que estés conmigo, quiero que compartamos. Te felicito, lo puedes hacer. ¿Cuántas veces a ti te han dicho eso? Pero déjame decirte, mi hermano, mi hermana, que tal vez en el mundo algún momento tú fuiste humillado, tal vez en algún momento tú fuiste menospreciado, pero para Dios tú eres algo valioso, algo que no tiene comparación a nada. Algo que posiblemente tú digas, ah, yo valgo esto, yo valgo esto. Déjame decirte que tú no vales oro ni vales plata, vales la sangre preciosa del Cordero de Dios. Y tú tal vez te miras a insignificante, tal vez te miras una persona sencilla y tú digas, ah, yo no tengo esto, yo no poseo esto, soy pobre o soy anciana o soy niño o no soy inteligente. Pero déjame decirte que Dios no te valora por lo que eres. Dios no te valora por lo que tienes. Dios te valora porque Él te ha escogido y mira en ti algo, una perla preciosa. Algo que los demás quizás han desechado. Algo que los demás no miran en ti. Pero Dios mira en ti algo especial. Qué maravilloso es lo que Dios mira en nosotros. ¡Qué hermoso es lo que Dios mira en nosotros! Porque muchas veces el enemigo ha llegado a minar tu mente. Muchas veces el enemigo ha querido destruirte con palabras, creyendo que tú eres insignificante, creyendo de que tú estás solo, creyendo que Él puede hacer lo que quiera contigo. Pero si Jehová de los ejércitos dice que tú eres tesoro, entonces significa que el que tiene un tesoro lo valora, lo cuida, lo protege, lo guarda. Si tú eres el tesoro de Dios, significa que tú eres algo valioso. Significa que tú estás en la mano de Dios. Significa arrabakira babasira baba. Significa que Él está contigo. Significa que Él lo mira todo. Que cuando te mira llorar, que cuando te mira sufrir, que cuando te mira entristecerte, Dios te dice, ¿qué te pasa? ¿Qué te pasa? Levántate. Tú eres valioso para mí. Tú vales para mí. Yo te he dado el valor de mi hija. Tú eres una pieza escogida que yo te compré. Yo te escogí.

de sangre. El mundo muchas veces aprende a valorar a la persona conforme lo que tiene. Pero Dios no te valora por lo que posee, porque seas inteligente. Dios no te valora porque tú tengas una gran casa, tengas carro, seas sabio, inteligente, no. Y la palabra de Dios dice que si nosotros sabemos guardar el pacto de Jehová, entonces Él, dice el versículo 5 de Éxodo 19:5, ahora pues, si diereis oído a mi voz y guardareis mi pacto, vosotros seréis especial tesoro sobre todos los pueblos, porque mía es toda la tierra. Si tú guardas el pacto de Jehová, si tú vives conforme la voluntad de Dios, si escuchas la lavaquira, si escuchas la voz de Dios, entonces dice Él, tú serás tesoro mío y tú eres valioso, tú eres importante en las manos de Dios. ¿Qué crees que eres tú? ¿Qué piensa que eres tú? Si Dios dice que tú eres valioso y eres un tesoro, ¿qué guarda usted en su casa que vale para usted? Muchas veces hay personas que les decimos, eres importante para mí. Y muchas veces hasta le ponemos de sobrenombre mi tesoro. ¿Qué guardas tú en tu casa que es importante? Muchos pueden decir, para mí lo valioso y mi tesoro es mi familia, mis hijos, mi casa. Pero Dios te dice a ti, para mí, mi tesoro eres tú. No es lo que posees. No es lo que haces. Sino que yo te he amado. Y he decidido cuidarte como el tesoro más valioso en mis manos. Dime qué te puede decir el diablo a ti.

que de ahí no te vas a levantar. Pero si Jehová dice que tú eres un preciable tesoro, Él no dejará que ese tesoro le hagan daño. Él no permitirá que ese tesoro le hagan daño, lo hagan sufrir, lo menosprecien, lo humillen. Porque Él dice que Él te hará a ti y eres especial tesoro sobre todos los pueblos, sobre toda la tierra. Mis hermanas, mis hermanos, no hay cosa más importante que caminar en el camino del Señor. No hay cosa más valiosa que buscar el reino de los cielos. ¿Qué es lo valioso que tú guardas, mi hermano, mi hermana? Para ti es valioso también adorar y exaltar el nombre de Dios. Para ti también es valioso servir al Rey de Reyes, Señor de Señores. Mi Dios me dice a mí, hey, si tú eres valioso en mis manos. No importa lo que el mundo diga de ti, tú eres valioso. Y si mi Dios me dice que yo soy valiosa, ¿qué me importa lo que puedan decir afuera? Si mi Padre Celestial, yo soy hija del que dice que yo soy su tesoro. Y si Él dice que yo soy tu tesoro, si Él dice que tú eres su tesoro, ahí donde está, Él mira lo que te sucede, Él sabe lo que te pasa, Él sabe lo que está pasando, Él sabe lo que está sintiendo, y Él dice, este mi tesoro lo voy a guardar como la niña de mis ojos, porque yo la voy a proteger, yo la voy a guardar, porque es importante para mí. Él pagó un precio por ti y por mí. Y Él te ha escogido a ti. Tú no necesitas. No necesitas tú ser aprobado por los demás. Busca ser aprobado por Dios. Renueva tu pacto delante de Dios. Y si tú caminas recto en el camino de Dios, viene Dios y dice, tú eres mi tesoro. Ven, yo te guardo. Ven, yo te cuido. Yo te respaldo. Porque con mi tesoro nadie se mete. El tesoro es algo valioso. Es algo que vale. Que tiene más importancia que cualquier otra cosa. Yo tengo una carta de mi hija que un día me hizo una carta. Y yo guardo esa carta. Porque para mí esa carta es pero tan valiosa. Y la cuido. Tengo años de cuidarla bajo llave. Y hay momentos que la saco y la leo. Y lloro. Y digo, esto es valioso para mí. Porque ella dice, mami, te amo. Y deseo que seas feliz. Entonces yo guardo esa carta para mí. Ese es un tesoro que ella me ha regalado. Pero ahora la palabra de Dios dice así. Ahora pues,
si dierais oído a mi voz y guardarais mi pacto, vosotros seréis mi especial tesoro. No es su tesoro, es somos su especial tesoro. No trate de robar ese tesoro. No trate de robar y de hurtar lo que alguien tiene, que es valioso para esa persona. No trate de hurtarlo y de robarlo, porque eso es valioso para esa persona. Por tanto, yo a usted le digo, si usted es tesoro de Jehová, si yo soy tesoro de Jehová, ¿qué importa lo que digan los demás? ¿Qué importa cómo el mundo te trate? Tú camina agradando a aquel que te ha tomado por tesoro. Aquel que ha tenido misericordia de ti y de mí, porque no somos dignos. Tú y yo no merecemos que el Rey de Reyes, Señor de Señores, diga que tú eres su tesoro. Óyeme, no mereces tú y yo que Él diga.

0: Él va a proteger de ti. Él te va a sacar adelante. Él va a ir contigo donde quiera que vayas. Él te va a sustentar. Él te va a animar. Él te va a fortalecer. ¿Por qué? Porque Él cuida su tesoro. Y ese tesoro eres tú. No hay nadie más. No hay cosa más importante y valiosa que eres tú en las manos de Dios. Dichosos somos nosotros que tenemos a un Dios poderoso y que para Él somos un tesoro especial. Gracias le doy a Dios por esta palabra. Cristo te ama, mi hermano, mi hermana. Eres valiosísimo, eres importante. Confía en Jehová, Él está contigo. Dios bendiga en esta hermosa tarde a nuestra hermana Hilda Hernández. Dice nuestra hermana Hilda, Dios le bendiga siempre, amada hermana Heisy Martínez. Gracias, hermana Hilda. Bendiciones, bendiciones, y en el nombre de Jesús, yo recibo esas palabras de bendición para mi vida. Dios bendiga a nuestro hermano José Hernández González. Dios le bendiga, José. Dios guarde y cuide y protege su vida, su familia, donde quiera que esté. Dios bendiga a nuestra hermana Stacy Montes en todo momento y en todo tiempo. En esta hermosa tarde tenemos un precioso culto, culto de jóvenes hoy a las 6 de la tarde. El día de mañana a las 9 de la mañana en el parqueo de la iglesia Príncipe de Paz de Barrio La Flor está ese hermoso culto. Lléguese ahí, será bienvenida por el Espíritu Santo y por un pueblo que le ama. Si el Señor así nos permite, estaremos nuevamente el próximo sábado aquí para darle honra y gloria al Rey de Reyes y Señor de Señores. Se despide de ustedes, Heisy Martínez. Gracias, gracias por no dejarme sola, por comunicarse, por reportarse y por enviar esos mensajitos. Bendiciones, les deseo feliz tarde en el nombre de Jesús.
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